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0: Ya es domingo 3 de mayo y estamos empezando el quinto mes del año aquí en La Hora Nacional. Muchas gracias por estar con nosotros.
1: Hoy vamos a empezar con música de Paloma Fierro, una creadora escénica que mezcla lo tradicional con lo contemporáneo de una forma muy especial, ya verán.
0: Hablaremos del Día del Trabajo, una fecha en la que reconocemos a las y los trabajadores como base de la economía. Vamos a recordar los avances que se han impulsado a su favor, como el aumento al salario mínimo, la reducción de la jornada laboral y la regulación del outsourcing. Y también vamos a platicar de los programas Vive Saludable, Vive Feliz y Mi Derecho, Mi Lugar. Estas son iniciativas que buscan que las y los jóvenes tengan un espacio asegurado en el bachillerato, además de impulsar hábitos saludables y mejores condiciones en sus entornos. Es decir, no solo que tengan acceso a la escuela, sino bienestar integral.
1: Y el 4 de mayo se conmemora el natalicio de Carlos Monsiváis, una de las voces más importantes de la cultura en México. Hoy vamos a recordar quién fue, por qué sigue siendo tan relevante y hasta nos vamos a dar una vuelta por el Museo del Estanquillo, donde se encuentra gran parte de su legado.
0: Más adelante en el programa les vamos a platicar un poquito sobre la aplicación móvil de la CFE. Así que quédense con nosotros que tenemos de todo un poco hoy aquí en La Hora Nacional.
1: Paloma Fierro es una creadora escénica multidisciplinaria con formación en el Ballet Folclórico de México y con trayectoria internacional.
0: Sí, su trabajo integra danza, canto y dirección escénica, y hoy vamos a escuchar una muestra de su propuesta sonora.
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0: En el marco del Día del Trabajo, el 1 de mayo, no podemos dejar de reconocer que las y los trabajadores son el pilar fundamental de la economía nacional.
1: Por esto, desde el gobierno federal se han impulsado varias acciones para fortalecer sus derechos y condiciones, como el incremento al salario mínimo, la ampliación de vacaciones dignas, la regulación del outsourcing y la reducción de la jornada laboral, entre otras mejoras.
0: Y para dimensionarlo un poco, en México hay más de 60 millones de personas que forman parte de la población económicamente activa, trabajando en distintos sectores.
1: Muchísimas gracias a la Secretaría del Trabajo y Previsión Social por compartirnos una cápsula que vamos a ver y escuchar.
2: Hacia finales del siglo XIX, las condiciones de precariedad laboral de la mayoría de los trabajadores en el mundo comenzaron a cambiar. En México, la lucha laboral a finales del siglo XIX y principios del XX fue nutrida por las corrientes mutualistas, feministas y anarcosindicalistas recogidas por Ricardo Flores Magón y Margarita Ortega, de entre otros colaboradores del Partido Liberal Mexicano, quienes promovieron la organización entre las y los obreros y cuya influencia fue decisiva en las huelgas de Cananea en 1906 y de Río Blanco en 1907, consideradas el antecedente directo de la Revolución Mexicana. Años de revuelta civil dieron pie a la promulgación de la Constitución de 1917, que en su artículo 123 contempló por primera vez en la historia del mundo derechos laborales, como derecho a la libre asociación, derecho de huelga, derecho a un salario mínimo y jornada máxima de 8 horas. Con la llegada del neoliberalismo a inicios de la década de 1980, bajo el pretexto de atraer inversión, el gobierno privatizó industrias nacionales y precarizó tanto los salarios como el sistema de pensiones y burló los derechos laborales de millones de personas trabajadoras con el esquema de subcontratación, lo que disparó los índices de desigualdad social. Para 2018, el descontento general y la esperanza de millones de mexicanas y mexicanos se expresó en las urnas para dar inicio a la transformación del país, que en materia laboral trajo consigo la reforma de 2019, que ha mejorado la democracia sindical y el sistema de justicia laboral, el aumento en 135% al salario mínimo, la implementación del programa Jóvenes Construyendo el Futuro, que hoy está en la Constitución y garantiza el derecho al trabajo de este grupo de personas, la igualdad sustantiva, que prohíbe la brecha salarial entre hombres y mujeres, la regulación del teletrabajo, el derecho a la incorporación de trabajadoras y trabajadores del hogar al seguro social y la reforma en materia de trabajo en plataformas digitales. Estos logros son parte de la primavera laboral que el pueblo de México vive hoy gracias a los gobiernos de la transformación.
3: Los mejores trabajadores del campo, los mexicanos. Los mejores trabajadores de los servicios, los mejores trabajadores de las fábricas.
1: Bueno, hoy vamos a platicar de dos programas que tienen mucho que ver con la educación en el país. Vive Saludable, Vive Feliz y Mi Derecho, Mi Lugar, que están impactando directamente a las y los jóvenes.
0: Empezamos por Mi Derecho, Mi Lugar. La idea es muy clara, que nadie se quede sin un espacio en el bachillerato. Por ejemplo, en el Valle de México hubo más de 300.000 registros para ingresar en 2026 y la gran mayoría sí consiguió lugar, muchos incluso en sus primeras opciones.
1: Esto cambia las cosas, porque antes el acceso dependía mucho de un solo examen. Ahora el enfoque es más justo y más flexible. De hecho, casi 9 de cada 10 aspirantes quedaron en su primera o segunda opción. Eso habla de un sistema que está respondiendo mejor a lo que quieren estudiar los jóvenes.
0: Y no solo eso, también hay más opciones. Se están abriendo nuevos espacios, más escuelas, más bachilleratos tecnológicos. La apuesta es ampliar la cobertura para que estudiar la prepa no sea un privilegio, sino un derecho real.
1: Y eso conecta con el otro programa, que es Vive Saludable, Vive Feliz. Este va más allá del salón de clases, porque aquí el enfoque es el bienestar desde edades tempranas. Lo que se trata es no solamente de estudiar, sino de estar saludables para poder aprender.
0: Este programa ya ha llegado a casi todas las escuelas del país, con revisiones de salud, seguimiento e información para las familias. Por ejemplo, se ha detectado que 4 de cada 10 estudiantes tienen sobrepeso u obesidad y también hay muchos casos de problemas visuales o de salud bucal.
1: Y ahí es donde el programa entra con soluciones concretas. Atención médica gratuita, orientación nutricional, entrega de lentes, o sea, acciones muy puntuales que pueden hacer la diferencia en la vida diaria de niñas, niños y jóvenes.
0: Al final, los dos programas se complementan. Uno garantiza que puedas estudiar y el otro que tengas las condiciones para hacerlo bien. Es una visión mucho más integral de la educación.
1: Y eso se puede traducir en más oportunidades reales para las y los jóvenes del país. No solo para entrar en la escuela, sino para mantenerse, desarrollarse y construir su futuro.
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0: El Museo del Estanquillo resguarda la colección personal de Carlos Monsiváis y está ubicado en el corazón del centro histórico.
1: Sí, es un museo que tiene miles de piezas, o sea, desde fotografías, caricaturas, miniaturas, objetos de cultura popular y arte, y todos reflejan la mirada única del autor sobre México. Nuestro compañero Germán Gastelum visitó este espacio para conocer uno de los acervos más interesantes del país.
5: Hola amigos de la Hora Nacional, quiero invitarlos a conocer un museo que es un tesoro de la ciudad. Entre Madero e Isabel la Católica se encuentra el Museo del Estanquillo, fundado por Carlos Monsiváis, el cronista, escritor de la ciudad, que con su mirada aguda y crítica nos enseña mucho del mexicano. Vamos a conocerlo ahora que festejamos su natalicio. Acompáñame. Amigos, seguimos aquí en el Museo del Estanquillo de don Carlos Monsiváis. Y para que nos platiquen un poquito sobre él, tenemos a...
6: Aileen Cortés.
5: Aileen Cortés, platícanos, Carlos Monsiváis, ¿quién es para ustedes, para todo el público? ¿Qué dices de él?
6: Bueno, él era un coleccionista, uh-huh. Era cronista, uh-huh. Y también escritor. Entonces, bueno, el museo justamente recopila todas las
5: colecciones.
6: Ajá, justamente, de Carlos. Tenía de todo, le encantaba coleccionar de todo, revistas,
5: libros, películas, grabados, etcétera.
6: Ajá, de todo. Por ejemplo, aquí también podemos encontrar su urna, que está aquí en la biblioteca. Ah, es la Gaturna, que está hecha por Toledo.
5: Gaturna, es un gatito, ¿verdad? ¿Por qué?
6: A Monsiváis le encantaban los gatos, era súper fan de los gatos. Entonces, pues justamente tenía un gatito jugando con la pelota.
5: Ah, qué bonito. Ajá.
6: Y pues aquí tenemos sus restos. También algunas de las cosas personales de Carlos Monsiváis las vamos a poder encontrar en la Biblioteca Nacional, que son como su pluma o cosas.
5: Su cuaderno, sus libros, más personales.
6: Ajá.
5: Amigos, seguimos conociendo más sobre el mundo de Carlos Monsiváis. Y para eso tenemos a una amiga que nos va a platicar más profundamente de todo esto. Nuestra querida amiga Silvia. ¿Está bien?
7: Así es.
5: Silvia, qué emoción que estés en un lugar como este, ¿no?
7: Sí.
5: ¿Qué ha significado para ti el conocer el mundo de Carlos Monsiváis?
7: Ha sido muy interesante. No me imaginé que en la cotidianidad de la vida mexicana, que es lo que principalmente le interesó a Carlos Monsiváis, la cotidianidad y los pequeños detalles de encontrar pues, parte de la historia de México y de la cultura de México.
5: Venir al Museo del Estanquillo es conocer a Carlos Monsiváis. A través de sus colecciones podemos entender la historia, la cultura y la idiosincrasia del mexicano. Hay que venir también para festejar hoy en su día a don Carlos Monsiváis. Seguimos aquí en la Hora Nacional.
1: En la Orden Nacional también hablamos de servicios que nos pueden ayudar, como programas y herramientas que facilitan trámites y nos ayudan a mejorar la vida diaria.
0: La aplicación de la Comisión Federal de Electricidad nos permite pagar, consultar recibos y revisar consumos desde el celular. Vamos a ver y escuchar la entrevista de Orlando Abad a nuestro colaborador de tecnología, Axel Pérez. Se fue la...
8: De cabeza que se quitan escuchando la Hora Nacional, y eso nos quita a nuestro buen amigo Axel Pérez, que nos hace la vida más fácil detallándonos y explicándonos cómo es eso de los trámites. Y hoy trae uno importantísimo para todas las casas de México, oficinas, para todos lados. Bienvenido, Axel, ¿cómo estás?
9: Muchas gracias, Orlando. Pues hoy vamos a hablar acerca de esta aplicación móvil de la Comisión Federal de Electricidad.
8: Oye, siempre era un rollo, ¿no? Que no se te vaya a pasar el día de corte porque te cortan la luz y te quedas sin luz. ¿Cómo es que funciona esta maravilla?
9: Justo la Comisión Federal de Electricidad ha hecho un esfuerzo para tener herramientas digitales a nuestro alcance. Tenemos no solamente esta aplicación móvil de la que vamos a hablar, sino que también existe la aplicación web que se complementa con esto que mencionas, que no nos quedemos sin servicio y podamos siempre contar con nuestro pago al mes con mes.
8: Esto es para nuestros dispositivos móviles de entrada, ¿no? La aplicación de la CFE en iOS y en Android.
9: Así es, en todos los sistemas operativos está la aplicación y es muy fácil de descargar. Vamos a descargar la aplicación que se llama CFE Contigo. Vamos a registrar nuestro número de servicio.
8: Que ese viene en el contrato.
9: Exactamente, y podemos hacerlo de dos formas. Lo puedes meter manualmente y también lo puedes meter con la cámara del celular y ya automáticamente se registra tu servicio. Hasta ahí vamos.
8: Sí, sí.
9: Después registramos nuestra tarjeta de crédito o débito para realizar el pago y vamos a tener acceso a diferentes funciones. Podemos pagar nuestro recibo de luz, pero también podemos simular cuánto llegaría a nuestro siguiente recibo en la aplicación. Podemos notificar que nuestro servicio sufre alguna falla, podemos solicitar reconexión y también podemos encontrar la sucursal más cercana.
8: Muy bien, es una manera muy fácil y simple de estar más en contacto con la CFE. Parece muy amigable de su parte también.
9: Sí, aparte es súper útil porque muchas veces nos piden un comprobante de domicilio. Uh-huh. Y ahí mismo en tu celular puedes descargar tu comprobante de luz.
8: O sea que para los que todavía no la tienen, lo esencial es tener nuestro contrato a la mano para el QR y descargarla con eso.
9: Sí, facilísimo. Te lleva menos de 5 minutos.
8: Hecho, algo más que tengamos que saber, mi querido Axel.
9: Animar a todo nuestro auditorio a que utilicen la tecnología. La tecnología está para hacer nuestra vida más fácil.
8: ¿Tus redes sociales, hermano?
9: Claro que sí. Recuerden que esta sección la hacen ustedes y pueden escribirme a axeltecnotips@gmail.com o también seguirme en Instagram en axeltecnotips.
8: Nosotros continuamos con más esta noche en La Hora Nacional.

0: La música clásica y el canto lírico siguen encontrando nuevos públicos en México y en el mundo. Hoy tenemos con nosotros a dos intérpretes que mantienen viva una tradición que emociona y trasciende generaciones desde el escenario.
1: Sí, le damos la bienvenida al tenor Francisco Valtierra y el artista escénica Paloma Fierro. Y acompañándonos están los músicos Eduardo Díaz y Luis Alberto Miranda. Y pues la idea es platicar un poquito de su experiencia, su trabajo actual, la propuesta que traen y lo importante que es llevar la música a espacios públicos distintos, nuevos, etcétera. Entonces, bienvenidos todos a la Hora Nacional. Gracias por acompañarnos.
2: Gracias.
3: Muchas gracias.
0: Qué gusto tenemos por acá. Lo estamos llamando de una manera muy elegante, ¿no? Lírica, música clásica. Pues estamos hablando de boleros principalmente. ¿Cómo es la historia del bolero? ¿De dónde viene? Pues yo me acuerdo que mi papá escuchaba y a mí me acabó encantando y siento que hay un renacimiento ahorita del bolero.
3: Sí, pues este espectáculo que hace poquito presentamos lo que permite es decir que el bolero no tiene fronteras y que pasa de generación en generación. Surgió en 1885 y bueno, pareciera que fue hace poco. Y entonces contamos un poquito de esa historia porque hacemos una escena muy divertida, dando a conocer de dónde surgió, en qué país, porque muchos piensan que es aquí en México y fue en Santiago de Cuba. Y entonces de ahí arrancamos y también cómo fue que llegó a México y que obviamente aquí lo cobijamos, le dimos de comer y le dimos alas.
0: Lo regamos.
3: Sí, lo regamos. Lo hicimos florecer.
2: Como un virus se internó en los géneros musicales, en las instrumentaciones. O sea, Javier Solís fue el príncipe del bolero ranchero. Hasta los norteños tienen por ahí uno que otro bolerito. Están los tríos que son con guitarras, con requintos. En mi caso, yo conocí el bolero con las rondallas. Yo soy de Mexicali, Baja California. Ahí hay una tradición fuerte de las rondallas. Y así fue como tuve mis primeros contactos con los boleros.
0: Uy, o sea, rondalla y luego tacos de carne asada.
2: No, esa combinación.
1: Salvando. Ahora, este espectáculo de boleros es solamente uno de los muchos que están preparando. Porque para la segunda mitad del año tienen, pues básicamente, planes de conquistar el mundo y todos los géneros musicales.
2: Sí, bueno, tenemos por mi parte propuestas de conciertos de zarzuela. Hemos tenido una experiencia muy bonita representando a México en un concurso internacional de zarzuela en la isla de la Gran Canaria y queremos compartir esa experiencia porque llevo un entrenamiento y me traje a la soprano que ganó el segundo lugar, Katia Alejandra. Ella también participó en el concierto de boleros que tuvimos hace poco. También tenemos propuestas de galas de ópera. Es un homenaje a Manuel de Falla, por eso actualmente en Bellas Artes hay una apuesta de Manuel de Falla porque un aniversario especial este año y queremos hacer un homenaje también en junio. Tenemos más
3: también conciertos, pero aprovechando que es el aniversario número 100, ¿no?, del nacimiento de José Alfredo Jiménez. Entonces hay mucho que festejar y bueno, también combinar lo que es el canto lírico. Yo soy más canto popular, vengo de una tradición, de un legado. Mi mamá era cantante, se llamaba Laura Fierro, era el ejecutivo B. Ve y tráete las galletas y antes lo hacíamos muchachos, nosotros sí, ¿verdad?
0: Hay que empezar de alguna manera, hombre.
3: Y entonces en casa, por ejemplo, de Lola Beltrán, de Amalia Mendoza, de María de Lourdes, de Lucha Villa. Entonces, combinar también, ¿no?, lo que es el canto popular y también acercarlo al canto lírico, ¿no? Porque finalmente pues van de la mano y pues la música, ya sea tanto clásica o popular, llega al corazón.
1: Oigan, por favor, denos sus redes sociales para estar pendientes de todas las próximas aventuras musicales que están planeando, para que la gente que sea fan o de José Alfredo o de alguno de los géneros que nos platicaron que van a estar explorando pueda alcanzarlos.
2: Mi red social, Francisco Valtierra, Valtierra con B de bueno, tenor, en Instagram, Facebook y TikTok.
3: Y en mi caso, Fierro Paloma. Como si dijera usted, Fierro Pariente.
0: Fierro Pariente.
3: Ahí me encuentran en Instagram o Paloma Fierro en escena en Facebook. Perfecto.
0: Buenísimo. Ya los queremos escuchar. Muchas gracias por platicar tantito con nosotros. Gracias por venir aquí a la Hora Nacional. Es un gusto tenerlos por acá.
3: Les agradecemos infinitamente.
2: Muchas gracias.
0: Y gracias a ustedes. No se vayan porque se va a poner muy bueno, ¿eh?
2: Muy bien.
0: Confíen en mí.
4: Hola, somos Paloma Fierro y Francisco Valtierra y estamos en La Hora Nacional. Y vamos a interpretar para ustedes el popurrí de La Gloria Eres Tú y Tú Me Acostumbraste.

0: Y así terminamos con esta primera parte de La Hora Nacional, en la que platicamos de cultura, historia y otras cosas muy interesantes.
1: Y cerramos esta primera media hora con una frase de Carlos Monsiváis que me encanta. Escuchen muy bien. O ya no entiendo lo que está pasando, o ya pasó lo que yo estaba entendiendo. Es una frase que nos muestra su famosa ironía.
0: Sí, qué gran personaje, ¿no?
1: ¿A dónde va Monsiváis?
0: Y además fan de los gatos como una.
1: Sí, exactamente.
0: Oigan, antes de irnos queremos mandar saludos a todas y todos los que nos escriben y nos escuchan cada semana. Va un abrazo para Saíl Jiménez, Alejandro Díaz, Rolando Nava Pérez, David Hernández y Daniel Esquivel.
1: También saludamos a Bernardo Parra Flores, que nos escucha desde Los Ángeles, California, a Rubén Cárdenas en Guadalajara, Jalisco, a Paula Hernández, a Mauro Cruz Miramontes y a Carlos Alberto Lira Lozano.
0: Un saludo para GMS Electrificaciones en Toluca, Mariana Torres en Monterrey, Nuevo León, Luis Ángel Pacheco en Puebla y Verónica Salas en Mérida, Yucatán.
1: Otro abrazo para Jorge Luis Cabrera en Tijuana, Baja California, Ana Sofía Ríos en Querétaro y Héctor Vargas en Oaxaca. Muchísimas gracias por siempre estar al pendiente de La Hora Nacional.
0: Sí, queremos seguir además platicando con ustedes. Escríbanos, estamos en YouTube, Facebook, Instagram, TikTok, X y Spotify.
1: Y también nos pueden contactar en el siguiente número, apúntenle: 55 34 83 42 39, o mandarnos un correo electrónico a lahoranacional@segov.gov.mx. Que tengan muy buenas noches y una gran semana.
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1: Muy buenas noches, bienvenidos. Así iniciamos con Querétaro en la Hora Nacional. Los saluda Viridiana Ramírez. Los invito a quedarse en esta emisión preparada semana a semana para ofrecerles los aconteceres más importantes de la semana. Iniciamos. Bárbara es una niña inquieta. Sus padres tuvieron la intuición de llevarla a clases de ballet, pero ella se inclinó por el jazz hasta los 17 años. Esta noche vamos a platicar de su trayectoria como bailarina profesional. Hoy platicaremos de la semblanza del compositor multigalardonado de música cinematográfica John Williams. Esta noche tendremos una propuesta interesante para aquellos que siempre han querido aprender a dibujar, pintar o esculpir. Se trata de Atelier Percepción, que se ha convertido en un espacio que ofrece un punto de encuentro vital para la creatividad y la expresión artística en nuestra ciudad, pues ofrece una amplia gama de actividades diseñadas para fomentar el arte, la cultura y la colaboración entre distintos artistas de diversas disciplinas. Esta noche la música corre a cargo de Los Zorros de la Frontera. Aquí iniciamos con Querétaro en la Hora Nacional. Los dejo con mi compañero José Manuel Mosqueda. Adelante.
2: Sean bienvenidos. Gracias por acompañarnos en Querétaro en la Hora Nacional. Mi nombre es José Manuel Mosqueda y les invito a quedarse con nosotros. Ideal para aquellos que buscan desarrollar sus habilidades artísticas, Atelier Percepción ofrece una variedad de talleres y clases, desde pintura y escultura hasta fotografía y técnicas digitales. Estos cursos están dirigidos por profesionales experimentados que guían a los participantes en el proceso creativo. Tienen opciones para principiantes y niños, fomentando una apreciación del arte desde una edad temprana. El espacio también actúa como un punto de convergencia donde artistas y entusiastas del arte pueden conectarse, colaborar y compartir ideas.
1: Muy buenas noches, amigos de Querétaro en la Hora Nacional. Es un gusto saludarles en esta ocasión para platicar de arte. Está con nosotros el maestro Ignacio Chávez, él es director del Atelier Percepción. Bienvenido, maestro. Buenas noches, ¿cómo está?
3: Muy bien, muchas gracias, Noa, por la invitación. Pues contento de estar aquí.
1: Me gustaría mucho que le platicara a nuestro auditorio qué es el Atelier Percepción, cómo nace este espacio que está dedicado a la enseñanza del arte, a la apreciación del arte.
3: Atelier Percepción es un espacio artístico y también de educación artística, pero principalmente un taller de pintura y de dibujo, donde han estado muy buenos pintores trabajando ahí, donde pues ahí enseñan pintura, dibujo, y pues al final de manera orgánica se hace un espacio de cursos también, en donde tenemos maestros como Daniel Seis, Santiago Soberanes, Jesús Hernández, Mariana Cepeda, Plurri, Raúl Lavoites Chávez, y también nos han acompañado ahí en otros cursos maestros como César Mesa, Tibo Barrer, Elena Manero, entre otros.
1: ¿Cuántos años tiene el Atelier?
3: Ahorita llevo 4 años.
1: ¿Hay la posibilidad para nuestro auditorio de integrarse a los cursos? ¿Tiene ciertas fechas para integrarse? ¿Cómo puede acercarse a alguien? ¿Y cómo puede saber a alguien que es apto para estudiar alguna técnica de dibujo o de pintura?
3: Fíjate que han llegado muchas personas que nunca han pintado en su vida y en 2-3 meses tienen una pintura de muy buena calidad. Realmente no pedimos que tengan algún conocimiento o alguna base de conocimientos previa. El maestro se adapta a cada alumno. Digamos que hay quienes hacen un proyecto en 3 meses y otros puede ser que se tarden, no sé, 2 semanas. Pero después de 6 meses, pues damos un certificado de una constancia de la participación durante ese periodo en los cursos y pues nos adaptamos al avance de cada alumno. Entonces no se necesita experiencia previa y pues está abierto también para artistas que buscan perfeccionar su técnica.
1: ¿Tienen cursos para niños, para adultos? ¿Quiénes pueden ir?
3: Tenemos un curso para jóvenes y para niños. Está el curso infantil que es de 8 a 11 años, el de jóvenes de 11 años a 16. Y bueno, los otros cursos como es el de copia maestra, laboratorio de dibujo y pintura, pintura fotorrealista al óleo, pues es a partir de los 17 años en adelante.
1: ¿Qué técnicas trabajan? Ya vimos un poco óleo.
3: Por ejemplo, en copia maestra se ve la técnica de óleo, pero por capas. Se trata de imitar estos procesos de los viejos maestros de la pintura, como puede ser Rembrandt, Caravaggio, Velázquez, entre otros. En laboratorio de dibujo y pintura, ahí es un poquito más libre en cuanto a técnicas y estilos, ¿no? Ahí el maestro primero indaga junto con el alumno cuáles son las inquietudes, qué técnica le gustaría experimentar, qué estilo, y bueno, ahí es un poquito más experimental. En el curso de pintura fotorrealista al óleo, ahí es un método un poquito más mecánico de igualación de color, en donde se llegan a resultados fotorrealistas. Tenemos otro curso que recién inició, que es pintura gestual, lo da el artista Raúl Aboitis, y pues ahí sobre todo hay un hincapié en la fuerza que puede tener la pincelada, los colores.
1: ¿Cómo le ayuda a una persona desde un joven ya un adulto el participar en un taller de este tipo?
3: Pues yo creo que es súper importante en todos los aspectos. Para mí lo más importante en esta vida es la libertad y también en el arte. ¿A qué me refiero con libertad? A tener estas opciones y, digamos, cierto control de las opciones para saber ejecutar. Y la libertad se gana conociéndote a ti, conociendo el entorno. El arte es pues una gran oportunidad de conocerse a uno mismo y también de conocer lo que hay a tu alrededor, ¿no? Y sobre todo cuando se trata de estas técnicas de copia o de mímesis, en donde hay estos ejercicios en donde tú quieres imitar cierta figuración, entonces de alguna manera nos hace un poquito más libres hacia nuestro entorno real. Y yo creo que actualmente es súper importante, y más ahora que hay tanta distracción, tanta falta de atención, esta, digamos, vivencia en una realidad virtual detrás de una pantalla, más que en cualquier otro periodo de la humanidad deberíamos estar más conectados y más atentos a nuestro entorno.
1: Por último, ¿dónde podemos encontrar al Atelier Percepción algún dato de contacto para poderlos localizar?
3: Sí, estamos ubicados en el Centro Histórico de Querétaro, es en Hidalgo número 29, está entre Allende y Guerrero. Bueno, ahí estamos de 11 a 8 de la noche, de lunes a viernes, los sábados de 11 a 3, y nos pueden contactar en nuestro Instagram, que se llama Atelier Percepción. Ahí pueden mandar un mensaje para pedir información acerca de nuestros cursos, y pues ahí estamos atentos para cualquier duda.
1: Ese es un lugar bellísimo donde está Atelier Percepción, histórico.
3: Sí, es una casona muy linda, y esta casona tiene historia porque ahí estuvo viviendo el presidente José Peña y Peña, el que sustituyó a Santana, y se dice que ahí se concluyó el tratado de paz con Estados Unidos, donde se le vende más de la mitad del territorio mexicano. Entonces, sí estamos ahí en un espacio muy importante.
1: Muchísimas gracias por habernos acompañado esta noche, maestro Ignacio Chávez, y pues muchas felicidades por ese trabajo que han hecho al frente de Atelier Percepción.
3: Muchas gracias, Norma.
1: Para Querétaro en la Hora Nacional, Norma Laura Paredes.
0: John Williams cuenta con un gran legado en el cine. Hablaremos de sus éxitos y otros logros en materia de entretenimiento.
4: Buenas noches, amigos de Querétaro en la Hora Nacional. Mi nombre es Luis Lozada. En esta ocasión,

estadounidense. Considerado uno de los compositores más prolíficos de bandas sonoras de la historia del cine, ha compuesto algunas de las más famosas y reconocibles de todos los tiempos, como Harry Potter, Star Wars, Tiburón, Atrápame si puedes, E.T. el extraterrestre, Superman, Indiana Jones, Parque Jurásico, La lista de Schindler, El coloso en llamas, La aventura del Poseidón y Home Alone, entre muchos otros por mencionar. Ha trabajado con el célebre director Steven Spielberg desde 1974 y ha compuesto la música de toda su obra, a excepción de tres películas. También ha realizado composiciones musicales para diversos Juegos Olímpicos, numerosas series de televisión, noticieros y varias piezas de concierto. Williams ha ganado el Oscar en 5 ocasiones y tiene en su haber 53 nominaciones, siendo la persona viva con más nominaciones al máximo galardón del séptimo arte, compartiendo el número con el ya fallecido Walt Disney. También posee 4 Globos de Oro, 7 BAFTA y 23 Grammy. En el 2005, su obra en la banda sonora de Star Wars, o La Guerra de las Galaxias, como se le conoce en nuestro país, fue seleccionada por el American Film Institute como la obra musical más grande del cine estadounidense. En el 2020, le fue otorgado el premio Princesa de Asturias de las Artes, compartido con el también y gran compositor Ennio Morricone. Es uno de los compositores más reconocidos de música de cine y ha realizado la banda sonora de más de 100 películas, sin contar la música para series de televisión. En el año 2022, fue nombrado por la Reina Isabel II del Reino Unido Caballero Comendador Honorario de la Orden del Imperio Británico. Frecuentemente es director invitado de otras orquestas como la Orquesta Sinfónica de Boston, la Filarmónica de Nueva York, la Orquesta Sinfónica de Chicago y la Filarmónica de Los Ángeles, a la que dirige anualmente para los conciertos en el Hollywood Bowl. John Williams tiene una amplia variedad de composiciones que abarcan bandas sonoras, conciertos, temas para televisión y obras festivas, entre otras. También ha hecho arreglos para varias grabaciones y conciertos. El estilo más común de las composiciones de Williams suele ser descrito como una forma de neorromanticismo, principalmente con influencias de compositores del romanticismo alemán como Richard Wagner, Max Steiner y Erich Wolfgang Kornwald. En 1974 recibió la propuesta de Steven Spielberg para componer la música de The Sugarland Express, película en la que Spielberg debutaría como director. Spielberg confió en Williams para promover a sus películas de los sonidos que deseaba, por lo que un año después volvieron a reunirse, esta vez con motivo de la película Tiburón. Durante los siguientes años compuso la música de películas como Encuentros Cercanos del Tercer Tipo de 1977, Superman 1941 y Tiburón 2. Y luego fue llamado para componer la de la segunda parte de la saga original de Star Wars, El Imperio Contraataca, en la que introdujo la famosa Marcha Imperial como tema para el Imperio Galáctico y principalmente para Darth Vader. La trilogía concluyó en 1983 con El Retorno del Jedi. A lo largo de su carrera cinematográfica, ha sido nominado en 21 ocasiones a los Globo de Oro y 59 veces a los Premios Grammy. Con sus 52 nominaciones a los Premios Oscar, es la persona viva que más veces ha optado a este galardón y la segunda persona más propuesta como candidato a los premios en la historia de la Academia. También le fue concedida la Medalla Nacional de las Artes en el 2009. En el 2003 recibió la Orden Olímpica, el más alto honor por sus contribuciones al movimiento olímpico. Ingresó en la Academia Americana de las Artes y las Ciencias en el 2009. Así es como este gran compositor, John Williams, pues nos ha dejado una gran historia y legado en la historia del cine, llevándonos a explorar diferentes emociones y aventuras en nuestra imaginación y en el celuloide, a través de sus grandes composiciones que han vestido grandes películas aclamadas, premiadas, taquilleras y que nos han representado alguna experiencia a lo largo de nuestra vida. Así que este hombre, John Williams, lo ha conseguido todo, sigue muy vigente, sigue muy solicitado, pero bueno, es una persona que va a dar de sí hasta el último momento de su vida y que seguirá siendo muy recordado y apreciado por su gran aportación al cine, al séptimo arte. Amigos de Querétaro en la Hora Nacional, muchas gracias por su atención
se despide de ustedes

0: Bárbara Valencia conoció la danza contemporánea de la cual se enamoró profundamente. Estudiar la carrera la trajo a Querétaro, pues egresó de la Facultad de Artes de la UAC. Hoy es una bailarina que se consolida. Uno de sus sueños, pisar el escenario del Palacio de Bellas Artes, con su proyecto de Rizoma Laboratorio Escénico, pues señala, la danza es una filosofía de vida.
1: Hola, ¿qué tal amigos de Querétaro en la Hora Nacional? Mi nombre es Mariana Perusquía Mendoza, esta noche en conversación con la artista Bárbara Valencia. Ella es bailarina y dirige la compañía de Rizoma Escénico. Bárbara, bienvenida, buenas noches.
2: Hola Mariana, ¿cómo estás?
1: A mí me gustaría, Bárbara, que nos platiques un poquito cómo es que a ti te atrapó el mundo artístico. ¿Siempre bailaste desde chiquita o pues, después? O, ¿por qué elegiste esta carrera?
2: Sí, pues empecé muy pequeña. En realidad creo que era una niña inquieta, o más que inquieta, que pues no es inquieta, era una niña inquieta que bailaba un montón y mi mamá afortunadamente tuvo esa intuición de dirigirme hacia ese lugar. Entonces, pues sí, me escribió a clases de ballet. En ese momento no me pareció interesante, yo quería moverme un poco más rápido. Entonces me metieron a clases de jazz, estudié jazz toda mi adolescencia y a los 17 empecé a practicar danza contemporánea y entonces supe que esa era como la técnica que quería estudiar, pero yo creo que bastante pequeña, en realidad, afortunadamente, como a los 12 entendí que esta era la profesión que quería hacer. Entonces, tan pronto lo supe, bueno, afortunadamente mi familia me apoyó y empezamos a buscar licenciaturas y cómo poder profesionalizarme.
1: ¿Dónde estudiaste?
2: Estudié en la Universidad Autónoma de Querétaro, 100% UAC, Facultad de Bellas Artes.
1: ¿Eres de aquí de Querétaro?
2: No, en realidad nací en Monterrey, pero viví muy poquitos años ahí. Pero toda mi familia es de allá, entonces tengo una parte bastante regia. Y crecí en el Estado de México. Y luego ya cuando empecé la licenciatura fue que me mudé a Querétaro. Entonces eso ya también tiene unos cuantos añitos. Pues ya tengo aquí yo creo como unos, creo que ya como 15 años.
1: ¿Pero la carrera te trajo para acá?
2: Sí, pues fue un momento de decisión familiar. Llevamos ya mucho tiempo viviendo entre el Estado de México y Ciudad de México. Y mi papá fue el que me hizo ver así como nos mudamos, tú, ¿qué quieres? Nos sigues, te quedas. Entonces, como mi papá fue el que me empezó a guiar también en qué universidad podía estudiar, pues sí, como que hubo algo con Querétaro que me gustó. Sí, como conversaciones con mi familia. Y entonces en ese momento me pareció que era una buena opción. Y pues eso.
1: Y acá estás. ¿Para ti qué es la danza? ¿Qué significa?
2: Para mí la danza es un estilo de vida, es una filosofía de vida. Creo que se refleja en todos lados. Todos y todas nos movemos todos los días. Y si ponemos atención, todo está bailando todo el tiempo. Y creo que también la danza me ha permitido abrir la perspectiva de un montón de cosas. Entonces, por eso creo que es una filosofía de vida, porque implica cierta práctica, implica mucha disciplina.
1: ¿A dónde te gustaría, tienes visualizado así como algo que te gustaría lograr?
2: Creo que ahora con Rizoma Laboratorio Escénico cumple ya 10 años este año, entonces creo que me gustaría que Rizoma siguiera creciendo, que siguiera generando vínculos con diferentes artistas. Me interesa que fortalezcamos vínculos nacionales e internacionales cada vez más amplios, que podamos girar más. Y claro, el sueño de, no de todo el mundo, pero creo que algo de niña yo soñaba mucho es algún día poder pararme en el Palacio de Bellas Artes. Siento que eso para Rizoma sería así
1: la
2: punta del Everest posiblemente.
1: Muy bien, pues ya para cerrar, ahorita decías el tema de los públicos. La gente a veces no va porque no entiende y porque cree que se va a aburrir, o porque como al no entender pensamos que eso va a pasar. Pero ¿qué dirías y qué le dirías a las personas que no se han dado la oportunidad de ver un espectáculo de danza contemporánea sobre esto?
2: Bueno, creo que les doy la razón en cierto porcentaje. Es un lenguaje complejo. Sin embargo, justamente creo que en este momento en el que vivimos hay una práctica de lo fácil como lo mega súper accesible. Entonces estamos tal vez acostumbrándonos a que nos expliquen absolutamente todo. Y creo que se va perdiendo la magia de imaginar. Y cuando uno y una imagina, el mundo puede empezar a cambiar.
3: Bueno, me gustaría que nos regales, por favor, tus redes sociales, tus redes y las redes de la compañía para que podamos estar muy pendientes del trabajo que ustedes realizan.
2: Sí, las redes son de Rizoma en Instagram, arroba Rizoma Escénico, en Facebook como Rizoma Laboratorio Escénico, y si me quieren encontrar a mí, yo estoy en Instagram como arroba Bárbara Val con V, Vlad, y en Facebook estoy como Bárbara Valencia Vladimieres.
3: Me da mucho gusto que hayas estado esta noche en Querétaro en la Hora Nacional y pues invitar a la gente a consumir danza contemporánea un poquito cada vez más.
2: Muchas gracias.
3: Yo soy Mariana Perusquía Mendoza y nosotros por lo pronto nos encontramos en la próxima de Querétaro en la Hora Nacional. Que tengas una excelente noche.
0: Momento de presentarles la información de los acontecimientos más relevantes de esta semana con nuestra compañera Aurora Vizcaíno.
3: En Querétaro damos un paso claro hacia un gobierno más abierto, cercano y responsable, afirmó el gobernador Mauricio Curi González al presentar Transparencia en un mismo sitio, plataforma estatal que concentra en un solo punto el acceso a la información pública de las dependencias del gobierno estatal. El gobernador Mauricio Curi González encabezó la graduación de 2,342 beneficiarios del programa Contigo Nadie Se Quede Atrás, a través del cual se brinda el certificado de bachillerato a mayores de 18 años. Allí aseguró que esta clase de acciones permite seguir llevando a las y los queretanos al siguiente nivel. Con el firme compromiso de generar entornos escolares óptimos, seguros y funcionales para el desarrollo integral de la niñez, el gobernador Mauricio Curi González entregó obras de infraestructura educativa en la Escuela Primaria México, turno matutino, y Primaria Italia, turno vespertino, en la capital queretana, con una inversión del ámbito estatal y municipal superior a los 23 millones de pesos. El Querétaro confirma porque es uno de los mejores lugares para invertir en México, afirmó el gobernador Mauricio Curi González al encabezar la inauguración del Centro de Excelencia Operativa AMPER, instalaciones que surgen como un referente mexicano a nivel internacional en ingeniería y operación eléctrica, acelerando la transición energética en México y el mundo. Mauricio Curi González sostuvo un encuentro con representantes del Sindicato Nacional de Transporte, Autopartes y Mantenimiento CTM, previo al curso Participación de los Trabajadores en las Utilidades, dirigido a integrantes de la organización. Esta capacitación fortalece su labor y les brinda herramientas para defender lo que es justo. El titular del Poder Ejecutivo Estatal, Mauricio Curi González, encabezó la inauguración del proyecto Sol 5 y la colocación de la primera piedra del proyecto Frida. Inversiones de Givaudan por 1.160 millones y 1.960 millones de pesos, respectivamente, que demuestran que Querétaro no compite improvisando, sino con talento, infraestructura, estabilidad y visión a largo plazo.
0: El musical norteño Los Zorros de la Frontera, originario de Tejocote, Tequisquiapan, Querétaro, nace a partir del año de 1990. La filosofía de la agrupación, a lo largo de sus más de 20 años de existencia, ha sido transmitir al público innumerables sentimientos gracias a la interpretación sensible, tanto instrumental como vocal. En su trayectoria musical se han destacado por su sencillez y carisma en el escenario y por el sentimiento puesto en cada interpretación. Además, cabe resaltar que apenas en el año 2016 logran tener de manera independiente su primera producción discográfica llamada Historias Reales, en la que se incluyen 12 temas de la autoría de Antonio Lugo, inspirados

0: Gracias una vez más. Llegamos al final de la emisión de esta noche de Querétaro en la Hora Nacional. Recuerden, les invitamos a escucharnos el próximo domingo a cargo de la realización y los controles técnicos, nuestro compañero Pedro Vázquez Contreras. En la producción general, Viridiana Ramírez Quevedo. Se despide de ustedes un amigo servidor, José Manuel Mosqueda. Buenas noches y hasta el próximo. 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
13: Hola, hola, bienvenidos, ¿cómo están? A un nuevo episodio de Ya Oíste. Es un espacio, aquí vamos a abordar temas de salud con información clara y confiable. Este episodio, la verdad, lo había estado esperando con mucha emoción, porque es un tema que ha estado sonando últimamente en la radio, en las redes sociales, con nuestra familia, y vamos a hablar sobre el tararán sarampión, una enfermedad que muchas personas ya consideraban del pasado y que nunca les iba a volver a pasar, pero ¿qué creen? Estamos retomando este tema. Y para poder hablar mejor sobre esto, nos acompaña nuestro querido doctor Jesús Manuel Rodríguez. ¿Cómo está, doctor?
14: Hola, ¿cómo estás? Muy bien, gracias.
13: Ah, pues yo contenta, la verdad, aquí desde que empezamos a hablar un poquito antes de iniciar el podcast, yo ya estoy con un montón de preguntas, de dudas, y creo que los que nos están escuchando también. Así que vamos a empezar por lo básico, doctor. ¿Qué es el sarampión?
14: Bueno, el sarampión es parte de un grupo de enfermedades que se llaman enfermedades febriles exantemáticas. Esto quiere decir que, como su nombre lo dice, preceden de fiebre y un exantema, o lo que conocemos como rash. Entonces, okay. Es una enfermedad de tipo viral.
13: Actualmente con el COVID podemos detectarlo con ciertas pruebas y ese todo tipo de situaciones, ¿no? Pero con el sarampión, en este caso, ¿qué se hace?
14: Muy bien. Depende de dónde, del tiempo en el que nos encontramos con la enfermedad. Existen de forma inicial, si estamos en la parte donde está el exantema, está la fiebre y tengamos esta sospecha, podemos ocupar un exudado que es un exudado faríngeo. Ocupamos las flemitas y se hace una prueba que se llama PCR, pero también en sangre. De hecho, justamente en sangre vemos la titulación y vemos si es o no un caso confirmado para sarampión.
13: Por ejemplo, ahí las personas, lo primero que tienen que hacer sí o sí es ir con su médico, ¿no?
11: O en este caso, mejor que aíslas, ¿qué hacemos, doctor?
14: Muy bien, mira, te voy a comentar algo que me gusta, muchas veces es lo primero que le digo a mis pacientes. Lo primero que hay que tener en cuenta es que hay un periodo de transmisión que es bastante amplio, que va desde los 7 hasta los 21 días y en promedio se dice que son de los 10 a los 12 días en promedio. Pero ¿qué es importante de tu pregunta? Yo creo que muchos ni siquiera, esto que mencionas tú me parece extraordinario, porque me refiero a lo siguiente, si vamos a sarampión, las personas piensan que son ronchas.
11: Exacto.
14: Y entonces, ¿lo contagioso son las ronchas? Y la realidad es que no. Lo contagioso o realmente el mecanismo de transmisión de esta enfermedad es justamente por vías respiratorias, porque realmente es el contexto. Ahora, muchos no lo asociamos de esta manera. De hecho, incluso es una pregunta frecuente, ¿cómo se contagia? Y es lo que acabas de mencionar. Sería una cosa realmente majestuosa el hecho de decir cualquier persona que inicia con síntomas respiratorios ya se protege para tratar de evitarlo.
11: Claro.
14: Decirte que te quedas aislada en casa a lo mejor sería a veces hasta inviable, porque tenemos actividades, tienes sí. que trabajar, tienen hijos, tienen actividades que impide el que realmente te quedes en casa, que sí sería prudente el uso de un cubreboca, ¿no?
11: Uh-huh. Pero hay gente que no conoce cuáles son los síntomas que empieza, porque creo que va por etapas, ¿no?
14: Claro, existen tres etapas, que es el periodo prodrómico, una parte que se le llama el periodo exantemático y una parte que se llama de convalecencia. Pero ¿qué es lo realmente interesante? El prodrómico es el inicio de la fiebre y estos síntomas respiratorios. De hecho, antes del exantema se ve la fiebre y otras cosas como se le llama coriza. Coriza es escurrimiento nasal, estornudos, el conjuntivitis, que puede ser enrojecimiento a nivel de los ojitos, que podamos tener un poquito de lagrimeo excesivo o incluso tos, que puede aparecer en esos primeros días con una ligera tos. De hecho, se describe como ya en el día 2-3 que okay. se puede tener. Ya tenemos entonces la fiebre. Posteriormente, y se describe que como para el día 4, ya viene nuestra fase de la parte exantemática. Empiezan a aparecer las ronchitas o estas exantemas. ¿Qué características tiene? Que son maculopapulares, no tienen líquido. Esto es muy interesante. De hecho,
11: ¿son diferentes?
14: Sí, pueden ser como planetas que confluyen y hay espacios entre ellas, como si fueran islitas, digámoslo, pero no están llenas de líquido. Okay. ¿Por qué menciono esto? Porque justo, por ejemplo, en varicela, y si ya tiene varicela, ¿qué vemos? Están llenas de agüita, ¿no? Vesículas.
11: Y pollitas.
14: Ándale, justo. Y entonces lo que te pasa en sarampión es que solamente queda como la ronchita sin líquido adentro. Uh-huh. Entonces nosotros hasta le llamamos pápulas. Así es. Y bueno, vemos que entonces a partir del día 4, pero otra cosa que tenemos que saber, ¿de dónde empiezan? Empiezan de arriba para abajo.
11: ¿Dan comezón esas ranchitas?
14: Sí, llegan a describir que son pruriginosas. Aunque depende del contexto, ¿no?
11: Un tema que me parece interesante, cuando estaba investigando un poquito más sobre el tema, dice que es como una enfermedad más para niños, o sea, que les pasa más a los niños. Y, o sea, nadie está exento, perdón, a que le suceda. Incluso, como lo platicamos, o sea, aunque estés vacunado, pues puede ser el poquito porcentaje de la población que te toque. Pero, ¿por qué lo catalogan mucho hacia los niños?
14: Bien, porque eso creo que sí sería un mito. Viene derivado de lo siguiente. Yo asumo que lo mencionan porque habitualmente es en niños donde se ve la varicela, el parvovirus B19 y estas enfermedades. La situación real es que en la Ciudad de México, tan solo de los casos que tenemos, el grupo más afectado ha sido desde los 25 hasta los 34 años, donde vemos que literalmente es donde está el grupo más afectado. O sea, no, ni siquiera en los niños, de hecho, es menor la tasa de incidencia que hemos presentado en comparación con este grupo. Entonces, ¿sí sería como más un mito? Porque la realidad es de que, insisto, el grupo más afectado en este momento en la Ciudad de México es desde los 25 hasta los 34 años.
11: Y eso se debe, doctor, cerrando paréntesis de los niños, es un mito, pero hablando del sector que está viendo afectado, ¿eso a qué se debe hoy en día en México?
14: Si individualizaríamos los casos, en su mayoría sí han sido personas no vacunadas, en su mayoría.
11: Ay, no.
14: Pero ¿qué quiere decir también esto, no? En el grupo de la Ciudad de México que te mencionaba, ¿qué vemos en este grupo de edad? Que son las personas más activas o que se movilizan más. Claro. De hecho, sí. Pues bueno, esto tiene mucho que ver con la parte de que son personas activas laboralmente, de que las actividades en este grupo son más activas, más la movilización.
11: Pero van en el metro, que es más transporte público.
14: De hecho, sí. De hecho, es importante eso que mencionas, porque tan solo en la cadena de transmisión, veamos que te mencionaba, son respiratorios. Yo estornudo y esas partículas con este virus, específicamente, varía dependiendo del tipo de virus, por el peso, por todo. Pero quedan suspendidas en el aire hasta por 2 horas. O sea, me refiero a... Es lo que te mencionaba. Si todos tuviéramos una buena educación y que desde el primer síntoma respiratorio uso el cubrebocas, independientemente de la causa, y si yo tengo me cambio de cubrebocas tricapa a un N95, que era lo que vimos en COVID, buena higiene de manos, yo prevendría muchísimo.
11: Ay, la verdad es que estoy súper, hiper, mega picada con este tema, doctor. Sí, yo sé que hay muchas cosas que pues no podemos abarcar en un solo episodio, pero me gustaría que antes de retirarnos, de despedirnos, nos dejara un mensaje final sobre todo este tema, usted como, de lo que ha visto, lo que ha vivido.
14: Pues yo creo que el principal tema y la principal reflexión es ponernos a pensar que había sido un logro impresionante para este país porque tenemos uno de los mejores esquemas de vacunación. Es retomarlo, o sea, me refiero a incluso nosotros como hacernos conscientes de sí mismos y de las personas que están a nuestro alrededor, no le estamos haciendo un favor a nadie más que a nosotros mismos. Son como mesas de amor propio, autocuidado, el hecho de irnos a vacunar. Entonces, en definitiva, sí creo que sería una de las cosas que tenemos que aprovechar. Nuestro programa universal de vacunación, tenemos que aprovecharlo. Sí, o sea, vayamos viendo nuestro grupo de edad, pidamos nuestra cartilla, asesorémonos con el epidemiólogo, con el infectólogo, con el médico internista, con todas las especialidades, y pues saquémosle provecho.
11: Yo encantada, doctor, de que nos haya acompañado el día de hoy. Espero que también usted se lo haya pasado muy bien. Muchas gracias por la compañía, por la información principalmente.
14: Pues gracias a ustedes por el espacio en realidad, y yo creo que lo más importante de todo es, insisto, vacúnense.
11: Pues muchas gracias, Esther López, gracias a los que nos están escuchando del otro lado de la radio, de Spotify, donde ustedes nos estén acompañando. Gracias, muchas, muchas gracias. Vacúnense. Y gracias, doctor. Nos vemos en el siguiente episodio. Yo soy Génesis Sainz y fue un gusto estar con ustedes. Adiós.

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0: De la mañana con 10 minutos, 6 con 10.
1: Te vamos a presentar esta rolita de la banda El Recodo de Cruz Lizárraga.
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es la frase del día. No te descuides por cuidar a los demás. No te descuides por cuidar a los demás. No te eches al olvido. No te pierdas en la rutina. En complacer a todos, menos a ti. No dejes que tus sueños y emociones se queden en el segundo plano por cuidar a otros. No te acostumbres a ponerte siempre al final, a dejarte para después, porque después se vuelve nunca. Arreglarte, mimarte, sacar tiempo para ti es necesario para no perderte. Y no se trata solamente de maquillarte ni de la ropa. Se trata de recordarte que tú también importas. Así que no te olvides, porque después cuesta demasiado volver a encontrarse. No te descuides por cuidar a los demás.

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Ya son las 6:15.

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1: ¡Eso es Lorenzo de Monteclaro!
2: Son las 6 de la mañana con 18 minutos, 6 de la mañana con 18. Esto es...
1: El ausente.
2: Y se llama El Ausente.

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0: Pacheco, el maestro Brodini. Maestro, ¿cómo estás? Buenos días.
1: Hola, buenos días.
0: ¿Qué dice el universo, maestro?
1: Fresco, fresco.
0: ¿El universo está fresco?
1: Estamos frescos en esta mañana.
0: ¿Como pechuga?
1: Como pechuga y con toda la energía. Después de este fin de semana que muchos descansaron. Pero ha llegado el momento de escuchar el mensaje de las estrellas. Así que pongan mucha atención porque aquí les traigo ese mensaje. Comenzando con nuestros amigos de Aries.
0: ¡Aries!
1: Para ti, Aries. Deja atrás pensamientos negativos. Enfócate en tu crecimiento personal y económico. Se avecinan viajes, nuevas oportunidades laborales, incluso un dinerito extra. Para tus amigos de Tauro.
0: ¡Tauro!
1: El próximo 5 de mayo será tu mejor día. Llegará dinerito extra, regalos, incluso invitaciones a viajar. Es momento de dejar atrás amores tóxicos y enfocarte en tu bienestar. ¡Géminis!
0: ¡Géminis!
1: Para ti, Géminis, existe la posibilidad de embarazo. Para aquellos que están en pareja. Y los que no están en pareja, pues mayor cuidado.
0: Pues emparejense.
1: Emparejense, porque si no, imagínense, se va a embarazar y sin estar emparejado. En el amor debe alejarse de relaciones interesadas. Buscar estabilidad con Géminis, Libra o Acuario. ¡Cáncer!
0: ¡Cáncer!
1: Tu mejor día será el día de hoy, 4 de mayo, con la llegada de dinerito extra, nuevas oportunidades. Se recomienda dejar atrás la depresión, pensamientos negativos y actitudes dramáticas. ¡Leo!
0: ¡Leo!
1: Tu mejor día de la semana será el próximo 8 de mayo. Ideal para cerrar contratos, iniciar proyectos y conocer nuevos amores compatibles con Libra, Sagitario y Aries. Virgo.
0: ¡Virgo!
1: Tu mejor día el 6 de mayo. Ingresos extras, decisiones importantes. Tu punto débil será el estrés, migrañas, sobrepensar los problemas. Súbele a tu radio y ponte a cantar las canciones de la Q. Libra.
0: Libra.
1: En la salud, tu punto débil serán los dolores en los huesos, en las piernas, en la cadera. Necesitas mantenerte en movimiento. También es tiempo de pagar deudas, sanar economía para evitar preocupaciones. Escorpión.
0: Escorpión.
1: Tus números de la suerte, 20, 25, 39. Tus colores, el rojo y el amarillo. Es tiempo de fortalecer tu economía, pagar deudas y hacer cambios importantes. Como cambio de casa, cambiar de trabajo. Si de pronto ya no te sientes valorado, es mejor cerrar esa puerta. ¡Sagitario!
0: ¡Sagitario!
1: Tu mejor día el 7 de mayo. Oportunidades de contratos, cierres de negocios y reconocimientos. También llega dinerito extra con los números 1, 14 y 16. Y los colores que te recomiendo, el blanco y el naranja. Capricornio.
0: Capricornio.
1: El 5 de abril será tu mejor día, con llegada de dinerito, con proyectos nuevos. Tus números mágicos, el 8, el 6 y el 19. Tus colores, el amarillo y el rojo. Acuario.
0: Acuario.
1: El 4 de mayo será tu mejor día, con ingresos extras y avances importantes. Tus números serán el 2, el 17 y el 24. Tus colores, el amarillo y el naranja. Piscis.
0: Piscis.
1: Hay que hacer mejoras en el hogar, Piscis. Rodearte de buenas influencias. También debes de fortalecer tu desarrollo emocional y mental. Ese es el mensaje de las estrellas en este inicio de mes. Para todos ustedes, que nos vaya maravilloso. Vamos a disfrutar del hoy. Cuídense mucho. Muy bonito día.
0: Bonito día, maestro. Muchas gracias.
1: Adiós.
0: Excelente día. Bye, bye.
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0: Y... ¡Vámonos con la banda, Maguey!

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1: Familia, ¿cómo están? Muy buenos días. Ya arrancamos la primera media hora del programa. Estamos muy contentos de que estés por acá acompañándonos, sintonizándonos. Y te recuerdo que tenemos detalles. Si quieres hacer un detalle, márganos al 55 51 66 8940, 55 51 66 8940, o nos puedes enviar un mensaje vía WhatsApp o a través de nuestro Facebook o de nuestro Instagram.
2: Ahí nos encuentras en esta mañana. Queremos ayudarte a hacer ese detalle, marcarle a esa persona especial, que puedas dedicarle su canción, que puedas dedicarle eso que tú sientes en el corazoncito. Vamos a ponerle su canción favorita a esa persona especial. Ya vienen los detalles. Vamos a una breve pausa y ya regresamos enseguida.
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7 de la mañana en Pune. Ya son las 7 de la mañana, tiempo del centro de México, de este lunes 4 de mayo del año 2026. Bienvenida, bienvenido a esta primera emisión de Informativo NTR. A nombre de Guillermo Ortega Ruiz, titular de este espacio, y de todo este gran equipo que hace posible esta primera emisión aquí en la Ciudad de México, en la ciudad de Guadalajara y en la ciudad de Zacatecas, le da la bienvenida a Alberto García Sarubi, y lo invitamos a que se quede las próximas 3 horas con nosotros. Vamos a tener mucha información, pero sobre todo mucha reflexión de lo que está pasando en México y en el mundo. Vaya, vaya que está pasando muchas cosas, y lamentablemente las cosas están resumiendo en políticos corruptos, políticos asociados con el crimen organizado. Lamentablemente, México sigue cargando con ese lastre, que es el del crimen organizado, que se ha metido en todos los aspectos de la sociedad, con la gente, con el pueblo. Se ha metido el crimen organizado al tenerlo aterrorizado en muchas partes de la República Mexicana, y con los políticos, pues simplemente los ha puesto en su nómina, los ha puesto en su accionar día a día, paga elecciones, mantiene gubernaturas, y lamentablemente ya están llegando de Estados Unidos las acusaciones, porque en México simplemente muchos de los políticos hoy señalados de tener relaciones con el crimen organizado son protegidos desde el poder central. Bienvenida, pues, bienvenido a esta primera emisión de Informativo NTR. Nuevamente, a nombre de Guillermo Ortega Ruiz, titular de este espacio, le da la bienvenida a Alberto García Sarubi, y vamos, pues, con la información, y lo primero es el clima. Ya comenzamos, pues, de una manera oficial el mes de mayo, después de que el primero de mayo, el viernes pasado, fue un día inhábil con motivo del Día de el trabajo. Pues ya estamos comenzando el mes de manera hábil, también la semana, y lo comenzamos con mucho calor en toda la República Mexicana. Ayer llovió y va a haber algunos nublados en algunas partes de este país, pero continuará el clima cálido en los estados, por ejemplo, de Aguascalientes, Zacatecas, Durango, Sinaloa, Nayarit, en Jalisco, en Michoacán, Guerrero, Morelos, Estado de México, Guanajuato, Puebla, Veracruz, Chiapas, Nuevo León, Tamaulipas, San Luis Potosí, Colima, Querétaro, Hidalgo, Tlaxcala y aquí en la capital de la República Mexicana. Ya se avizora un nuevo frente frío número 48 que va a ingresar y se va a extender sobre el noreste del estado mexicano, en combinación con un canal de baja presión y una estabilidad atmosférica. La corriente en chorro subtropical y una vaguada en altura van a originar lluvias fuertes con descargas eléctricas y posibles granizos en Sonora, Coahuila y Chihuahua, así como lluvias y chubascos en Baja California, Baja California Sur, Nuevo León y Tamaulipas. Finalmente, el ingreso del Océano Pacífico de humedad va a propiciar chubascos dispersos en Chiapas y lluvias aisladas en Oaxaca. Esta mañana, aquí en la capital de la República Mexicana, amanecemos con un cielo con medio nublado, pero ese nublado que deja pasar el sol. No se pronostica lluvia para el día de hoy, será hasta por el miércoles o jueves cuando vuelva a llover. Ayer llovió en gran parte de la capital de la República Mexicana y esta mañana amanecemos con 15 grados centígrados. Tendremos mucho calor nuevamente en la Ciudad de México, 29 grados centígrados como máxima. En la ciudad de Guadalajara, donde mandamos un fuerte saludo, están amaneciendo en 17 grados centígrados. Tendrán una máxima de 34. Así es que ojo con el calor, hidrátese usted muy bien, y también un día soleado, evite exponerse al sol por lapsos mayores a los 20 minutos. Y en Zacatecas también amanecen con una temperatura muy fresca, agradable, 12 grados centígrados. Tendrán un cielo medio nublado que no va a provocar lluvias, pero tendrán una máxima de 29 grados centígrados. Se mantiene el calor en esta primavera aquí en la República Mexicana con algunas lluvias, pero va a seguir el calor, así es que tome usted sus precauciones. Oiga, yo ya no sé qué es lo que está pasando en la política mexicana. Desde que Estados Unidos, el Departamento de Justicia, a través del fiscal del Distrito Sur de Nueva York y la Agencia Antidrogas de los Estados Unidos, informó
que había solicitado al gobierno mexicano la detención del gobernador de Sinaloa, Rubén Rocha Moya, y de 9 funcionarios, entre ellos un senador de la República, la presidenta Claudia Sheinbaum se desvivió en defensas en contra, más bien a favor del gobernador de Sinaloa. Un día sí y el otro también, la presidenta decía que no había pruebas, que era una invasión a la soberanía y que no se iba a permitir que se detuviera una persona inocente. Usted y yo lo escuchamos aquí con la presidenta Claudia Sheinbaum. Sin embargo, el viernes pasado las cosas cambiaron por completo. Y también cambiaron de una manera muy extraña. Mire, escuche primero el fiscal especial para control de la Fiscalía General de la República, dio una conferencia de prensa a mediodía del viernes informando que no había nada raro en el accionar del gobernador de Sinaloa, Rubén Rocha. Lo que llevaba la narrativa del gobierno federal, el gobierno obviamente de Morena, de defender al gobernador de Morena de Sinaloa para decir que era un hombre impoluto, que no tenía ningún daño y que no había ninguna relación con el crimen organizado, en especial con el cártel de Sinaloa. Eso es lo que decía esa mañana de viernes el fiscal especial de control de la Fiscalía General de la República, pues exonerando casi de todo al gobernador de Sinaloa, Rubén Rocha. Escuchemos a Raúl Jiménez Vázquez.

0: ciencia que nos permita apreciar el porqué de la urgencia de la detención provisional. B. Igualmente advertimos en una primera instancia que no existen pruebas anexas al pedimento de referencia que acrediten la comisión de un presunto delito que haga impostergable el otorgamiento de la medida cautelar. C. La difusión pública de la información base de este pedimento pone en riesgo el debido proceso. Por las razones anteriores, la Fiscalía General de la República enviará una comunicación a la Cancillería para que se solicite a la autoridad requiriente todas las pruebas, argumentos, informes, documentos que sean necesarios.
1: La misma Presidenta de la República, en una instalación del Sindicato Nacional de Trabajadores de la Educación, también reiteraba que no había ningún elemento para detener a Rubén Rocha. Y así nos fuimos el viernes, de Ainábil, algunas manifestaciones, principalmente la Coordinadora Nacional de Trabajadores de la Educación. Pero llegó la noche, ¿qué cree? El gobernador Rubén Rocha emitió un mensaje grabado en sus redes sociales al estilo de una conferencia de prensa, y ahí el gobernador de Sinaloa pedía licencia momentánea para exponerse a una investigación que había anunciado la Fiscalía General de la República se iba a hacer. ¿Para qué? Para llegar a la verdad, si es que estaba relacionado con el crimen organizado. No, la Fiscalía General de la República iba a hacer una investigación para exonerarlo por completo. Sin embargo, Rubén Rocha, después de varios días que había estado bajo el ojo del huracán debido a la acusación de las autoridades de los Estados Unidos, había decidido pedir licencia al cargo de gobernador de Sinaloa. Este cargo que se había adherido, no obstante, cientos de quejas y cientos de denuncias que en México se habían hecho con la sospecha de una relación, principalmente con Ismael El Mayo Zambada, que el mismo capo, cofundador del cártel de Sinaloa, había reconocido en una carta escrita desde una prisión de Nueva York. Rubén Rocha, pues, pidió licencia de esta manera al pueblo de Sinaloa. Escuchemos al ahora gobernador en licencia de Sinaloa, Rubén Rocha Moya.
2: La presencia tranquila. Una vida de trabajo respalda mis palabras. Lo digo clara y contundentemente. Son falsas y dolosas las acusaciones que se han vertido en mi contra. A mi pueblo y a mi familia los puedo ver de frente porque no los he traicionado y nunca, nunca los traicionaré. Y eso lo demostraré con firmeza en el momento que las instituciones de justicia de nuestro país lo requieran. No voy a permitir que me utilicen para dañar el movimiento al que pertenezco y que ha cambiado para bien la vida de millones de mexicanas y mexicanos que durante décadas fueron víctimas de quienes se creyeron con el derecho de despojarlos hasta de lo más elemental. México seguirá cambiando para bien porque tenemos mucho pueblo. Finalmente, informo al pueblo de Sinaloa que hoy presenté ante el Congreso del Estado la solicitud de licencia temporal al cargo del gobernador, mientras dure el proceso de investigación, y lo hago desde mi profunda convicción republicana. Lo anterior también lo hago con la finalidad de facilitar la actuación de las autoridades mexicanas en el proceso de investigación ya citado.
1: Después de esta licencia temporal, el Congreso del Estado de Sinaloa nombró a Geraldine Bonilla. Ella es la presidenta de la Cámara de Diputados local y muy cercana al gobernador con licencia, Rubén Rocha Moya. Se fue el momento en el que le toman protesta a la nueva gobernadora interina del Estado de Sinaloa, Geraldine Bonilla.
3: El artículo 43 y en atención a lo dispuesto en la fracción 2, numeral 2 del artículo 144 de la Constitución Política del Estado de Sinaloa, en estricto cumplimiento de lo que ordena el dispositivo constitucional invocado, se va a proceder tomando protesta de ley como gobernadora interina del Estado Libre y Soberano de Sinaloa, a Geraldine Bonilla Valverde, para que esté en aptitud de asumir su cargo a partir de este día 2 de mayo de 2026.
1: ¿Qué fue que dijo en su primer discurso Geraldine Bonilla? Repitió las mismas palabras que Rubén Rocha cuando pidió licencia temporal, que el hombre es inocente y que se le cree por parte del pueblo de Sinaloa que no tiene ninguna relación con el crimen organizado. Escuchemos a la gobernadora interina de Sinaloa, Geraldine Bonilla. Escuchemos.
4: Asume el cargo de gobernadora interina para nuestro estado, con la convicción de poder servirles con humildad y con responsabilidad. Tengo claro que ante los desafíos que se nos presentan, el trabajo por el bienestar de nuestra gente continuará. El pueblo de Sinaloa, las y los sinaloenses, deben de mantener la seguridad y la confianza de que los principios y las políticas públicas que han dado sentido a los gobiernos de la Cuarta Transformación, en mi gestión, se mantendrán vigentes. Desde ya, buscaremos al gobierno federal que encabeza nuestra presidenta, la doctora Claudia Sheinbaum Pardo, para mantener y fortalecer la estrecha colaboración que existe en beneficio de nuestro pueblo. Finalmente, hago un llamado a todos los funcionarios y servidores públicos al servicio del Estado en general, para que este suceso nos sirva de aliciente, para que sigamos dando lo mejor de nosotros en nuestro irrenunciable cometido de servir a todas y todos los sinaloenses.
1: Pero ¿quién es Geraldine Bonilla? Una mujer, una política sinaloense que logra la gubernatura interina más o menos por un año y medio, porque el próximo año 2027 habrá elección para renovar al gobernador de Sinaloa. Pero ¿quién es la nueva mandataria interina de Sinaloa? Mire, déjeme que el propio Rubén Rocha la describa cuando todavía eran tiempos felices para Rocha Moya, y describía a quien seguramente es muy cercana a su movimiento político. Esto es lo que decía entonces el gobernador de Sinaloa, Rubén Rocha, de la ahora mandataria interina del estado de Sinaloa. Escuchemos.
5: Pero para que sepan aquí, ¿quién era Geraldine antes de cambiar la segunda vez que diputada? Geraldine era una meserita de una lonchería de Dimas, ¿era o no? Se dejaba. Nada más que le tocó una de las cómulas de Morena, y se vino de diputada. Ya la nombré una vez subsecretaria de Seguridad.
1: Así la describía Rubén Rocha, quien el viernes pasado mostró que el dicho del que nada debe, nada teme, no es cierto cuando se trata de políticos del crimen organizado. Vamos a ir a un corte y regresamos con más información.
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0: era un discurso desde el oficialismo, desde las entrañas del poder, desde Palacio Nacional. La idea que desde que llegó Donald Trump el año pasado, en México no se va a permitir la violación de la soberanía. Y qué bueno, finalmente es importante defender a nuestro país de cualquier fuerza extranjera que llegue a México. Sin embargo, hoy desde las entrañas de México se ha estado incrustando el crimen organizado, la corrupción, el narcotráfico, el huachicol, la extorsión, algo que no podemos negar aunque seamos muy mexicanos. Y muchas de estas bandas que hoy están operando en México son bandas globales. Lamentablemente, el dinero ha estado arrastrando a más países, y uno de los países que han sido arrastrados por el crimen organizado, porque ahí también hay cárteles del narcotráfico, solo que no los dan a conocer, o por lo menos no hablan abiertamente de eso, pues es Estados Unidos. Estados Unidos ha querido blindarse, mostrarse como una víctima más de lo que está pasando en el mundo con el crimen organizado, principalmente con el narcotráfico mexicano. Sin embargo, ahí las cosas también están muy duras, están muy fuertes. Hay liderazgos del narcotráfico, y no estoy diciendo de los pobres migrantes que llegan a trabajar y que a veces sí son pues cooptados por el crimen organizado, ¿no? Ahí se maneja en los Estados Unidos millones y millones de dólares todos los meses vendiendo drogas, pero eso no se quiere reconocer y se le echa la culpa por parte de la administración federal y de la administración de justicia de los Estados Unidos a México, porque es más fácil ver hacia el exterior que realmente ver hacia el interior de lo que está pasando en los Estados Unidos. Pero existe así un mensaje de defensa a la soberanía en el que la cuarta transformación se ha envuelto, se ha puesto la bandera sin mirar lo que está pasando realmente en México. Y aunque se ha defendido la soberanía porque no han entrado tropas, un portaaviones ha estado lejos de las costas mexicanas y todo el sobrevuelo de aviones han sido solicitados por el gobierno mexicano, lo cierto es que Estados Unidos se ha incidido directamente en la vida nacional en el combate al crimen organizado. Y ya son dos golpes los que ha dado la administración de Donald Trump que han cimbrado la vida política de nuestro país. El primero, recordará usted, en junio de 2025, cuando un informe del Departamento de Justicia y del Tesoro de los Estados Unidos señaló a tres instituciones financieras de ser lavadoras de dinero. Sei Banco, este banco que iba creciendo en nuestro país, que hoy ya pues ha sido declarado en quiebra y desaparecido. Otro más, un banco, Intercam, que también no se ha dado mucha información de él, pero está pues simplemente acabado. Pero quizá el señalamiento más importante fue a la casa de bolsa Vector, que era dueño Alfonso Romo, un hombre muy cercano al entonces presidente Andrés Manuel López Obrador. De hecho, en su campaña, en la presidencia electa y en la presidencia de la República, Alfonso Romo tuvo un papel fundamental como jefe de la oficina del entonces presidente Andrés Manuel López Obrador. Y al final se pelearon y se separaron, pero fue un hombre muy importante en la Cuarta Transformación. Y con el anuncio que dio el Departamento de Justicia y el Departamento del Tesoro de los Estados Unidos en junio de 2025, cimbró la vida política de la Cuarta Transformación. Y ahora lo volvió a hacer el gobierno de Donald Trump al informar a través de la Agencia Antidrogas y del fiscal del Distrito Sur de Nueva York que se solicitaba la detención y extradición del gobernador de Sinaloa, Rubén Rocha, un hombre que había sido defendido a capa y espada por el también presidente Andrés Manuel López Obrador y heredado en la defensa a Claudia Sheinbaum. Dos golpes durísimos al corazón de la Cuarta Transformación, que si bien se ha tratado de defender con posiciones politiqueras, con esta defensa de la soberanía sin mirar hacia dónde vamos, está perjudicando el modelo político del país. Por eso Rubén Rocha lo tuvieron que hacer a un lado. ¿Lo van a procesar? No lo sabemos, a lo mejor lo protege, pero lo quitaron ya de la vida política, porque el hombre llevaba dos días después de aquel anuncio de Estados Unidos diciendo que era un hombre limpio, que seguía trabajando por Sinaloa y que no había ningún problema. Bueno, la oposición advierte que sí hay un problema y que ahora a Rubén Rocha Moyán no solamente se le debe de aceptar su licencia, sino también se le debe de detener porque hay peligro de fuga. El diputado del PAN, Federico Dorin, de plano dijo que la investigación tiene que ir más allá del propio gobernador con licencia de Sinaloa, Rubén Rocha, que créame, no va a regresar al poder. Pero bueno, Federico Dorin dijo que hay que investigar las ligas que tuvo dentro de Morena y todo el dinero del narcotráfico que pudo haber dado, y también a la familia del propio Rubén Rocha, que está señalada de haber hecho negocios ilícitos desde el poder de Sinaloa. Este fue el pronunciamiento del diputado del PAN, Federico Dorin.
1: Claudia Sheinbaum, y siguiendo el ejemplo de su mentor, se dobló y tuvo que aceptar la realidad de los marcos del bienestar. Yo le exigí que le demandara la renuncia a Rubén Rocha, que así como le había exigido la renuncia a Luisa María Alcalde, se le exigiera a Rubén Rocha. Qué bueno que no hizo caso la presidenta. Es un cumplimiento parcial. Ahora lo que tiene que hacer el gobierno de la República es una alerta migratoria y evitar que cualquiera de estos 10 delincuentes huya del país. Que no terminen en Paraguay como Hernán Bermúdez, que no terminen en Argentina como Fernando Farías Laguna. Asegurarse a través del Instituto Nacional de Migración que ninguno salga del país, que ninguno cambie su identidad, para que después de 60 días, cuando le terminen de dar todavía más evidencia, como ella ha pedido, no tenga más opción que extraditarlos para que pasen el resto de sus vidas en una cárcel de Estados Unidos. También el gobierno tiene que avanzar en toda la otra pandilla que está impune, como Sara Bruna, la que maquilló las periciales y nos quiso engañar con la supuesta muerte de Mauricio Cuenca Mora Sonería. Porque no solo el Rubén Rocha, también están sus hijos, los que fabricaron contratos desde el gobierno de Sinaloa, el hijo que despachaba como líder de cártel desde Mazatlán contratos y pactos con el crimen organizado. A todos esos, presidenta, también los queremos ver detrás de las rejas. Y el que solo haya pedido a la justicia de momento de Estados Unidos a 10, no quiere decir que usted siga protegiendo al resto de los marcos del bienestar en Sinaloa.
0: La diputada del Partido Acción Nacional, Paulina Rubio, también dijo que no basta solamente el haber retirado a Rubén Rocha, se necesita una investigación a toda la Cuarta Transformación, porque según la diputada del PAN, hay sospechas de financiamiento en campañas y en gubernaturas. Escuchemos a la diputada del PAN.
2: Si no creen que con la licencia de Rubén Rocha Moya es más que suficiente, se equivocan. Hace falta, por supuesto, aclarar toda esta cadena de corrupción y de dinero ilícito. Dinero ilícito proveniente de la delincuencia organizada que sirvió para operar campañas y para que Morena ganara muchísimas elecciones. Pero es así que hoy nos enteramos que el yerno de Rubén Rocha Moya fue uno de los principales financiadores de Claudio Sheinbaum. Por eso estamos exigiendo que la DIF actúe de inmediato, antes de la extradición, los 60 días que les corresponden para extraditarlos, que la DIF sea la encargada de congelar inmediatamente el dinero de todos los señalados en la investigación por parte de los Estados Unidos. Porque este dinero, justamente, les puede ayudar a empezar a comprar su impunidad. Además, podrían empezar a pretender lavar el dinero o esconderlo a las cuentas de sus familiares que no están señalados. Si queremos acabar con el crimen organizado y coartar cualquier clase de financiamiento de los delincuentes, tenemos que pegarles donde les duele, en el dinero. Así que exigimos que la DIF actúe de inmediato. Y con todas esas facultades que les han dado el cártel de Morena, entonces empiecen a poner el ejemplo y le confieren las cuentas a los delincuentes.
0: Una vez que se conoció ya la licencia temporal de Rubén Rocha ante el anuncio de la Fiscalía General de la República de realizar una investigación al estilo de la Fiscalía de Morena, ya sabe, con un documento escrito en el escritorio de Ernestina Godoy, en el que se va a decir que Rubén Rocha es inocente. ¿Usted cree realmente en la investigación que va a realizar la Fiscalía General de la República ante las acusaciones que ya hizo un fiscal de los Estados Unidos? Va a ser difícil, porque hemos visto que todos los sectores de Morena han defendido a Rubén Rocha. Sin embargo, llamó la atención un pronunciamiento que hiciera el expresidente de la Suprema Corte de Justicia de la Nación y el jurista de cabecera de Morena en el país, el ministro en retiro Arturo Saldívar. Y es que muchas publicaciones periodísticas habían dicho el viernes pasado, después de conocerse la licencia de Rubén Rocha, daba licencia porque estaba con fuero, entonces no se podía hacer absolutamente nada en contra del mandatario con licencia. Pero Arturo Saldívar, que despacha en Palacio Nacional, casi a un lado de Claudia Sheinbaum, publicó en su cuenta de redes sociales que eso era incorrecto, que una vez que Rubén Rocha pidió licencia temporal al gobierno de Sinaloa, pues ya no tenía fuero. La inmunidad procesal, mal llamada fuero, dijo Arturo Saldívar, es una garantía de cierta categoría de servidores públicos para evitar que sean procesados penalmente sin que la Cámara de Diputados emita una declaratoria de procedencia que levante la inmunidad procesal. El fuero protege a la función, no a la persona. Quien obtiene una licencia ya no ejerce la función. Por tanto, puede ser detenida como cualquier persona, pues ya no goza de inmunidad procesal. Hay precedentes del Poder Judicial en este sentido. ¿Qué sabrá Arturo Saldívar? Lo cierto es que hoy, al filo de las 11 de la mañana, se va a dar una conferencia de prensa del Gabinete de Seguridad allá en Culiacán. Seguramente se va a reforzar la seguridad federal nuevamente en los municipios de Sinaloa y en las capitales de Sinaloa como Culiacán y Mazatlán. No se va a hablar mucho de Rubén Rocha, a ver, no se va a pensar siquiera en detenerlo, pero por ahí quizá podría venir una acción o una presión de Estados Unidos sobre Rubén Rocha. ¿Y cuál sería el resultado? Algunos advierten que podría ser detenido en México, pero no para que pague sus cuentas, sino podría ser detenido en México para que no sea extraditado a los Estados Unidos, porque saben que si llega a la Fiscalía del Distrito Sur de Nueva York y a la Agencia Antidrogas, entonces Rubén Rocha no volvería a ver el sol pisando el piso. Así es que no habría otra opción para que Rubén Rocha regrese primero al gobierno o salga limpio de esto. ¿Qué tanto le puede afectar al Movimiento de Transformación Nacional? Lo veremos con el tiempo. Y el tiempo es muy pronto, que será la elección del próximo año. Igual sabe que fueron 10 funcionarios señalados por el Departamento de Justicia de los Estados Unidos para ser detenido en su relación con el crimen organizado. Uno de ellos es el senador de Morena, Enrique Insunza, quien fuera segundo al frente del gobierno de Sinaloa y es actual senador. ¿Él también pidió licencia? ¿Él también se va a exponer a la investigación de la Fiscalía General de la República? No. Él lo único que tiene en su agenda de esta semana es acudir como senador de la República a la Comisión Permanente del Congreso de la Unión, que será el miércoles. Y esto lo anunció de esta manera el senador de Morena, señalado también de relaciones con el cártel de Sinaloa. Escuchemos.
3: Aquí en Sinaloa, donde soy uno de los de Sinaloa, y a preguntar a quienes son los señores presentes, los activos que han escrito por esta sabiduría. Hoy he tenido la oportunidad de volver a la magnífica biografía de Juárez y su médico, que escribió Ralph Rattray. Esta semana, desde miércoles, estaremos iniciando los trabajos de la Comisión Permanente. Ahí nos vemos.
0: Así es que el único que se ha retirado hasta el momento es el gobernador Rubén Rocha, para que sea investigado o no, para sacarlo ya de la vida política del país. Vamos a ir a un corte y regresamos con más información.
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1: Y cuando son las 7:34 tiempo del centro de México, ya de este lunes, inicio de semana, ya sabe, le deseamos que sea una gran, gran semana, esta que comienza, ya comenzó el mes de mayo, así es que se está yendo el año rapidísimo. Por cierto, pues me están preguntando en redes sociales si el día de mañana, 5 de mayo, es un día inhábil. Pues no lo es, de manera oficial no lo es, aunque me están informando que en algunas dependencias del gobierno sí están dando el día. Lo están dando, así es que mejor hay que preguntar para evitar cualquier sorpresa. Hay que preguntar en la oficina, en el trabajo, en la escuela también, si es un día inhábil, pero realmente el calendario no lo tiene como un día inhábil, así es que es importante que lo pregunten. Por lo pronto, pues bueno, el próximo sí, martes, estaremos celebrando esta batalla de Puebla, que por cierto, ya en los Estados Unidos se celebra con ganas, como si fuera el día de la independencia de nuestro país. Realmente no lo es, pero se ha convertido en un día muy mexicano en los Estados Unidos. De hecho, los presidentes de los Estados Unidos en turno, veremos si Donald Trump lo hace, pero han celebrado junto con comunidades mexicanas allá en la Casa Blanca ese 5 de mayo, que es el día que se celebra en los Estados Unidos, pues el Día Nacional de México, sin representar la independencia, pero vaya que hay desfiles, por ejemplo, de las comunidades mexicanas. Me ha tocado estar por ahí en algunas fechas, en algunos 5 de mayo, y bueno, me llama mucho la atención. Me ha tocado estar en Chicago y en Nueva York, y me llama mucho la atención los desfiles que hacen los mexicanos. Hacen un desfile, pues como se hace aquí en México, con las escuelas, con pues también representando a sus culturas, a sus zonas de la República Mexicana, y después estos automóviles que brincan, ¿no?, que son muy famosos allá entre las comunidades de latinos. Pues bueno, hacen estos desfiles también con unos vehículos que van brincando de un lado para el otro, y que son muy llamativos, pero son muy alegres allá en la comunidad mexicana. Y si lo celebran el día de mañana, pues ya sabe, allá toda la comunidad mexicana en los Estados Unidos, le mando un fuerte saludo, y que celebren este 5 de mayo, el día de la batalla de Puebla, pues con todo el ánimo de ser mexicanos en esos momentos complicados que se viven allá en los Estados Unidos. Por lo pronto, yo le informo, el Servicio Meteorológico Nacional pronosticó que para esta semana, que ya comienza, se mantenga el intenso calor en la Ciudad de México y su zona metropolitana. La temperatura durante el día podrá llegar hasta los 30 grados en promedio, y por las noches bajará a los 15 grados. Las autoridades de Protección Civil capitalinas exhortaron a los habitantes y visitantes a la capital evitar exponerse por más de 20 minutos continuos al sol, hidratarse constantemente. Ya sabe que hoy, dentro de las bolsas, dentro de los vehículos, es muy importante utilizar las cremas bloqueadoras para protegernos del intenso sol. La jefa de gobierno de la Ciudad de México, Clara Brugada, convocó a la ciudadanía, habitantes y visitantes a la capital del país, a participar en el primer simulacro nacional 2026, que se llevará a cabo este miércoles 6 de mayo a las 11 de la mañana. La alerta sísmica se difundirá a través de los 13.998 altavoces instalados en la Ciudad de México para dar inicio a los protocolos preventivos. El simulacro se basará en la hipótesis de un sismo de magnitud 8.2 con epicentro a 55 kilómetros al noreste de Acapulco, en Guerrero, entre los municipios de Petatlán y Coyuca de Benítez, a una profundidad de 18 kilómetros. Esta fue la invitación que hizo la jefa de gobierno capitalina para que todos participemos. Es muy importante participar en este simulacro nacional que se realizará el próximo miércoles, ya pasado mañana, a las 11 de la mañana. Escuchemos a la jefa de gobierno.
2: Esta actividad del simulacro no solo es un protocolo, no es una tarea administrativa, es un acto de responsabilidad pública, de memoria colectiva y también de preparación ciudadana. Nuestra ciudad sabe muy bien lo que significa prevención. Lo aprendimos en 1985 y luego en el 2017. Desde entonces sabemos que prevenir significa salvar vidas. Esta ciudad, como sabemos, es una ciudad con historia, y la dimensión y las características de nuestra ciudad como corazón de un valle metropolitano, sabemos que la prevención no es opcional, es una obligación pública y una responsabilidad de todas y todos. Así que la organización, la información, la coordinación y la práctica son nuestra primera línea de defensa. Por eso, en esta ciudad, todos los simulacros son importantes. Y entre más oportunidad tengamos de ensayar los protocolos, más vamos a estar preparadas y preparados para cualquier evento.
1: Pues ahí está, todos a participar el día pasado mañana en este simulacro, que será un simulacro nacional, va a abarcar a los principales estados del centro de la República Mexicana y del sur, donde pues también se registran sismos importantes, así es que hay que participar, hay que informarse a través de las páginas de internet de la Coordinación Nacional de Protección Civil, del gobierno federal, también de los estados, para poder participar en este simulacro nacional el 6 de mayo a las 11 de la mañana. Y este lunes se aplica el programa Hoy No Circula de manera normal, no circulan los vehículos con engomado amarillo, terminaciones sus placas 5 y 6 que no tengan los hologramas 0 y doble 0 del Valle de México. Si usted tiene los hologramas 0 y doble 0, pues no tiene ningún problema para circular. Nos vamos hasta NTR Guadalajara con mi compañera Nidia Cervantes. Adelante, Nidia, te escuchamos. Muy buenos días.
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las 7 de la mañana con 41 minutos compartirte información desde Jalisco. Decirte que en este momento tenemos una temperatura de 21 grados, el cielo está despejado y bueno, aunque se esperan algunas nubosidades por la tarde, bueno, las temperaturas van a llegar hasta los 34 grados. Esta es la previsión del Instituto de Astronomía y Meteorología de la Universidad de Guadalajara. Esto será hacia las 4 de la tarde, se sostendrá unas cuantas horas esta intensidad del calor y habrá viento moderado que vendrá del noroeste con rachas que podrían llegar hasta los 41 kilómetros por hora, sobre todo por la tarde. Decirte, Alberto, que de acuerdo con datos de la Estación Meteorológica del Instituto de Astronomía y Meteorología de la Universidad de Guadalajara, el termómetro alcanzó 37.3 grados Celsius en días recientes, apenas por debajo del récord histórico para un mes de abril registrado en 2001 con 37.5 grados, lo que coloca al mes de abril recién concluido de este 2026 como uno de los más calurosos de las últimas décadas aquí en Guadalajara. Según el Instituto de Astronomía, el calor no se limitó a la capital jalisciense, ya que los municipios del área metropolitana reportaron temperaturas similares con valores que oscilan entre los 36 y los 38 grados. En cuanto a los próximos días, la Comisión Nacional del Agua prevé la continuación de la onda de calor para las zonas centro, sur y sureste de Jalisco. Así que a prepararnos para seguir enfrentando estas altas temperaturas. Alberto, la información desde

0: de Jesús y Coral Esmeralda, ambos sin edad precisada. Este sábado por la mañana, la Fiscalía General del Estado de Aguascalientes confirmó las primeras 4 identificaciones de las víctimas localizadas el 1 de mayo en la comunidad Mesillas, cerca de los límites estatales. Más tarde, autoridades de Zacatecas agregaron otras 2 y falta por corroborar la identidad de un hombre. A las 19:21 horas, la Mesa Estatal de Construcción de Paz de Zacatecas informó que 4 de los 6 personas asesinadas fueron identificadas por sus familiares y 2 por huellas dactilares. En relación al tema, el diputado federal José Narro Céspedes advirtió que los logros de la actual administración en materia de seguridad se ponen en tela de juicio tras la localización de cuerpos de zacatecanos en Aguascalientes. Creemos que este tema de la seguridad, que se quiere construir con base en una percepción, hoy se rompe cuando aparecen 7 cuerpos en el caso de Aguascalientes, que son originarios del municipio de Luis Moya, Zacatecas, declaró. Expuso que el municipio de Luis Moya se ha convertido en una zona de disputa entre los cárteles, al ser un punto limítrofe entre grupos criminales. Son los límites entre un cártel y otro los que se disputan los territorios, llevándose entre los pies a las y los zacatecanos, que no tenemos nada que ver con ese tipo de grupos, señaló. Advirtió que este hecho es la punta del iceberg de lo que se hace público. Debajo de esto, la delincuencia sigue presente, con la extorsión, la amenaza y el miedo hacia la población. También quien se pronunció fue el obispo de la diócesis de Zacatecas, Sigifredo Noriega Barceló, quien lamentó el hecho y advirtió que nos hace pensar que esta realidad continúa, que está ahí, que vuelve a salir cuando menos lo piensa uno. Aunque explicó que desde la iglesia no han detectado problemas de seguridad en los límites con otros estados, consideró que ha cambiado la táctica de los grupos del crimen organizado. Antes era más aparatoso, más directo. Ahora es de otra forma, advirtió. Sin embargo, confirmó que desde la diócesis se han detectado casos de extorsión en los distintos sectores que son atendidos por parte de la iglesia: comerciantes, ganaderos, campesinos, constructores, entre otros sectores. Hasta aquí la información desde el estado de Zacatecas. Le invito a que continúe en Informativo NTR.
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1: Agradezco muchísimo al doctor en Derecho Constitucional, investigador del Instituto de Investigaciones Jurídicas de la UNAM, el doctor Javier Martín Reyes, que esté con nosotros. Javier, qué gusto saludarte.

0: Hola, ¿qué tal, Alberto? Bueno, siempre un gustazo saludarte a ti, a todos los que nos escuchan.
1: Muchísimas gracias, Javier. Pues bueno, ya hemos analizado todo este movimiento allá en el estado de Sinaloa. Un gobernador solicita licencia y si bien, Javier, pues es un elemento, es un instrumento jurídico autorizado por la Constitución, pues bueno, finalmente se está descabezando el poder público en el estado de Sinaloa. Hemos visto que llegó una mujer para la gubernatura interina, muy cercana, por cierto, al actual gobernador con licencia. Y eso pues no garantiza que pueda haber una investigación tal como lo anunció la Fiscalía General de la República. Primero, Javier, ¿qué opinión te da todo este asunto en donde verdaderamente se está pues simplemente pisoteando la Constitución, una solicitud de en el marco de un tratado internacional judicial para detener a un gobernador, el gobernador defendido a ultranza, después pide una licencia y ya nadie sabe dónde está el gobernador? ¿Cómo ves todo este asunto desde el punto de vista constitucional? Pareciera que no hubiera ley en el país, ¿no?
0: Yo te diría, Guillermo, mira, aquí tenemos un primer dato que hay que decir con toda claridad. En este momento Morena y aliados controlan todo, ¿no? Esta es una situación donde quienes decidieron que Rubén Rocha fuera candidato fueron las dirigencias de Morena de ese momento, ¿no? Quienes le apoyaron para que llegara a la gubernatura, ¿no? Las circunstancias en las que lo que le hizo fue la estructura de Morena. Hoy en el estado, pues no solo gobierna Morena porque ganó la gubernatura, también controlan el Congreso del estado. Yo te diría, y a nivel federal, la solución ellos también la tienen. ¿Por qué? Porque controlan a la Cámara de Diputados, ahí tienen una mayoría calificada, cuestionable, lo pueden discutir, pero el dato es que la tienen. Y también habría que decirlo, Alberto, tiene la Fiscalía General de la República. ¿Por qué? Porque la persona que le encabeza, que es el investigador de hoy, pues es una persona cercanísima a la presidenta Sheinbaum, ¿no? Hay, como bien señalas tú, una solicitud de detención provisional con fines de extradición. A Rubén Rocha y a otras 9 personas, pues no es que Estados Unidos les esté inventando cosas nada más porque sí. Ya pasó, digamos, déjame ponerlo así, por el control de un gran jurado, que es una institución que no existe en México, pero sí en Estados Unidos, donde son ciudadanas y ciudadanos corrientes, común y corrientes, de a pie, quienes ante la evidencia que presenta la Fiscalía Federal decidieron que sí había una causa probable, es decir, que había posibilidad de que se hubieran cometido esos delitos que se señalan, que es el de asociación delictuosa por el tráfico de narcóticos, y muy importante aún, también determinaron que existía la posible responsabilidad de Rubén Rocha en todo esto. Creo que Estados Unidos, de manera correcta, hace la solicitud de una detención provisional. ¿Por qué, Alberto? Porque puede existir el riesgo de que se desaparezcan, no solo Rubén Rocha, sino cualquiera de los otros 9 involucrados. Entonces, lo que solicitó Estados Unidos antes de hacer la solicitud formal de extradición fue: deténganlos. ¿Para qué? Para preservar la materia del juicio, para que esas personas no se extraigan de la acción de la justicia. ¿Y qué es lo que hace México? Pues creo yo, contestar de una manera inadecuada desde el primer momento. Todos, Alberto, recordamos ese primer comunicado de la Fiscalía General donde decían: pues recibimos la solicitud, pero no hay pruebas. Bueno, es que en este momento todavía no se necesitan pruebas relacionadas con la culpabilidad de Rubén Rocha. Lo que había era una solicitud por ser un caso urgente de que se le detuviera. Entonces, creo que el gobierno de México en primer momento contesta mal. Y segundo, en este momento yo te diría, esa salida, como tú bien decías, de pedir licencia, pues claro que está contemplada, ¿no? Digamos, en la normativa del estado de Sinaloa. Es cierto también, como han dicho algunos actores, de que los criterios más recientes de los tribunales, incluido la Corte, nos dicen que una persona que está de licencia no goza del fuero. Y uno diría, bueno, pues qué bueno que ya no tiene fuero, que uno que tiene licencia sí se lo puede investigar y eventualmente extraditar. Bueno, sí y no. ¿Por qué? Porque la licencia, déjame ponerlo así, es absolutamente disponible para el gobernador. El día de mañana el gobernador avisa que va a regresar al cargo y regresa casi de inmediato y regresa a su fuero, ¿no? Entonces él, en cualquier momento que vea que hay la más mínima posibilidad de ser investigado o procesado, pues tiene esa salida, ¿no? Yo creo que lo correcto no sería una licencia, creo que lo correcto es que Rubén Rocha tendría que separarse de manera definitiva del cargo. Y la otra, Alberto, es que en este momento no es creíble que México vaya a hacer una investigación real, ¿no? Porque ahora resulta que la fiscal que milita en Morena, impulsada por Morena y que le responde a la presidenta de Morena, va a investigar al gobernador de Morena, que fue postulado por Morena y que fue apoyado por Morena para llegar al cargo. Yo creo que es clarísimo que esta Fiscalía General de la República que tenemos no goza de un mínimo de imparcialidad en términos políticos. Por eso creo que fue muy cuestionable la designación de Ernestina Godoy. Entonces, yo lo que diría, creo que sería muy iluso pensar que pues ahora sí la Fiscalía General de la República va a hacer una investigación a fondo y muy pulcra y muy imparcial, y que eventualmente eso tendrá consecuencias. Entonces, aunque legalmente están siguiendo algunos canales, ¿no? De nuevo, eso es correcto lo que tú dices, de que la licencia es una figura válida, pero yo sí veo más un intento de simular y de ocultar que realmente de investigar y en su caso castigar a los responsables, ¿no?
1: Javier, ¿qué tanta fuerza tiene esta petición de detención y de extradición por parte de un fiscal de distrito de Nueva York? Lo apoya la agencia antidrogas, pero bueno, ellos no tienen ninguna potestad jurídica para pues detener por sí mismo a un personaje, mucho menos fuera de su territorio, fuera de los Estados Unidos. Pero ¿qué fuerza tiene la petición de un juez de los Estados Unidos para solicitar esta detención? ¿Y puede el gobierno mexicano rechazarla en el marco de este tratado bilateral en materia de seguridad?
0: Yo quiero, a ver, en términos jurídicos, pues tiene plena fuerza jurídica, es decir, creo que Estados Unidos ha seguido de los términos del tratado, ¿no? O sea, digamos, Estados Unidos no está pidiendo algo que esté fuera de la normativa, el tratado de extradición de México y Estados Unidos, y también nuestra ley de extradición internacional, prevén perfectamente la figura de las detenciones provisionales con fines de extradición. Eventualmente, cuando Estados Unidos haga petición, y es muy probable que lo haga, pues me imagino que estará ajustada a los términos del tratado. Yo diría, es muy claro aquí, pues que obviamente el delito que se le imputa a Rubén Rocha es una conducta que es un delito tanto en México como en Estados Unidos, ¿no? O sea, no puede andar asociándose para importar o exportar narcoestupefacientes, ¿no? Yo creo en ese sentido de que jurídicamente pues es una petición sólida. Políticamente, hombre, pues también tiene un gran peso, ¿no? Digamos, en un momento tan complicado de la relación México-Estados Unidos, caray, si México eventualmente se negara a extraditarlo, pues creo que sería una actuación paradójica. ¿Y por qué lo digo? Porque México ha entregado, según se ha reportado, a 92 personas a Estados Unidos sin seguir el proceso de extradición, ¿no? Todos recordaremos hace un año cuando se entrega a 39 personas, el entonces fiscal Gertz Manero decía, bueno, no los extraditamos, los entregamos. Bueno, a esas decenas de personas nacionales no se les respetó el debido proceso, México las entregó sin más. Entonces, sí creo que políticamente hoy la presidenta está en una encrucijada donde pues va a tener muy pocos argumentos para decir que sí entregó a 92 personas sin ningún tipo de proceso ni extradición, y de repente cuando ya viene una petición formal por los causas legales, de repente ahí sí dice, pues no mandamos a nadie, ¿no? O sea, como que ahí políticamente es difícil defender la idea de que cuando el presunto delincuente es Caro Quintero sí lo mandamos, pero cuando el presunto delincuente es Rubén Rocha, entonces ahí sí no, porque es de los nuestros. Entonces políticamente yo también lo veo complicado, creo que es una petición que claro que tiene mucho peso, pero si hay que decirlo, México sí se podría negar. Ahora, eso, digamos, no es una facultad absolutamente discrecional. Por ejemplo, el tratado lo que contempla es que ninguno de los dos estados parte, ni México ni Estados Unidos, está obligado a entregar a un conacional, es decir, México no está obligado a entregar a Estados Unidos a mexicanos. Pero también señala el tratado de que si la única razón por la cual se niega la extradición es el tema de la nacionalidad, entonces México tiene que judicializar ese caso relacionado con presunta asociación delictuosa para el tráfico de estupefacientes, tendría que procesarlo internamente, es decir, a Rocha tendría que investigarse y sancionársele eventualmente en el ámbito nacional. Claro, ¿cuál es la el gran problema? Pues que hoy nadie sensato podría pensar pues que efectivamente, ¿no?, la Fiscalía General de la República, que controla Morena, va a andar investigando con imparcialidad a un gobernador de Morena, ¿no? Esa también es la realidad y ahí hay que decirlo, ¿no?
1: Y el daño, Javier, cuando vayas a los congresos internacionales para hacer un comparativo de los poderes judiciales, del derecho mexicano, pues va a quedar muy mal parado, ¿no? Esto podría ser un retroceso muy importante para el avance del poder judicial después de que se presumía una reforma, ¿no?
0: Sí, a ver, y yo creo que ya en México lo que hizo fue un experimento que ninguna democracia constitucional ha emprendido, que fue esta locura de elegir a todas sus personas juzgadoras por voto popular, ¿no? Hoy ya más de la mitad del poder judicial está controlado por Morena, porque son jueces y jueces que llegaron ahí gracias al apoyo y la postulación principalmente de Morena. Antes, Alberto, el pretexto era que los mandaban a Estados Unidos sin extradición, porque decían, es que ese viejo poder judicial corrupto entorpece los procesos de extradición, no podemos seguir de proceso legal. Bueno, hoy ya ese pretexto ya se acabó, porque hoy ya controlan todo, hoy ya controlan la fiscalía, hoy ya controlan a los poderes judiciales locales, hoy ya controlan a la Cámara de Diputados, donde podrían quitarle el fuero de manera definitiva y separar del cargo a Rocha, ¿no? Es decir, hoy también tienen el Congreso el local de Sinaloa, entonces le podrían negar la licencia eventualmente a Rocha. Es decir, hoy ya el oficialismo, en la medida que controla todo, pues ya no puede echarle la culpa de nada, y si controla todo se tiene que hacer responsable de todo. Entonces, claro, yo creo que otro de los posibles costos que puede tener toda esta situación, pues es que México va a llegar todavía más débil a la renegociación del TLC, y en general, yo creo que si México se niega a realizar estas extradiciones, pues esto le va a pasar factura en esa muy compleja relación que en este momento tiene con el gobierno de Estados Unidos. Entonces, vaya que podría ser una decisión muy costosa, ya viene de Morena, puede ser muy costosa para el país en su conjunto, ¿no?
1: Javier Martín Reyes, doctor en Derecho Constitucional, investigador del Instituto de Investigaciones Jurídicas de la UNAM. Te agradezco muchísimo que hayas podido platicar con nosotros y te mando un fuerte abrazo, Javier.
0: No, hombre, como siempre, Javier, un abrazo muy fuerte, que estén muy bien.
1: Muchísimas gracias. Vamos a un corte y regresamos con más.
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8: Pasamos con el primer tiempo de todos los deportes y Oscar Orozco. Adelante, Oscar, te escuchamos. Muy buenos días.
9: Buenos días, Beto, ¿cómo estás? Un gusto saludarte a ti y a todo el auditorio de Informativo NTR. Vamos con la información deportiva más importante de este. El lunes, así es, pues se llevan a cabo los partidos de ida de los cuartos de final de la Liga MX de Fútbol del Torneo Clausura 2026, con resultados sorprendentes y sin duda tuvimos grandes partidos de fútbol. Ahora sí que en esta instancia, como siempre nos tiene acostumbrada, pues vemos espectáculo, goles, ¿no? Esto ya es a goles, ya no hay manera de especular, y a pesar de que se trataron de los primeros partidos, porque todavía restan las vueltas que se van a llevar a cabo de manera especial hasta la siguiente semana, no habrá partidos a media semana, debido a que dos equipos mexicanos se enfrentarán los duelos de semifinales de la CONCACAF, en este caso Tigres y Toluca, que tuvieron actividad el fin de semana. Así es, y bueno, pues de los resultados que sorprendieron, Tigres le dio una repasada a las Chivas Rayadas de Guadalajara el pasado sábado en el Volcán Universitario, aprovechando los errores muy puntuales del Guadalajara, sobre todo en el cuadro bajo, y así obtiene una ventaja importante, más no definitiva, de 3-1 sobre el que fue líder durante la mayor parte del torneo. Al final parece que se desinfló el cuadro rojiblanco, y a pesar de las ausencias, 5 ausencias por seleccionados, y aparte por ahí van a ir también que se perderá la liguilla por una lesión muscular, pues el cuadro rojiblanco pretendía dar un paso importante enfrentando a Tigres en el Volcán. Sin embargo, Tigres, que no se guardó nada, a pesar de que jugó a media semana su partido contra el Nashville allá en Estados Unidos, arrancó con lo mejor que tiene Guido Pizarro, y así, bueno, pues no le dio descanso. Veremos si eso no le afecta posteriormente al cuadro de Tigres, ya que difícil de jugar 4 partidos en una semana prácticamente, y bueno, vamos a ver si esto no funciona. Por lo pronto, en el duelo de la ida le dio una repasada a las Chivas 3-1, pero echando solamente los descuidos de rojiblancos, el Guadalajara se fue al frente de marcador con gol de Ricardo Marín. La polémica arbitral también estuvo presente como siempre en estos encuentros. Ricardo Marín aprovechó por ahí un desquicio, marcó un gol, ahí parecería que cometió una falta por ahí al defensa Rómulo, sin embargo, pues no fue señalado así, y bueno, pues ahí está el gol. Posteriormente Tigres recuperan, acosan a las Chivas, que en el primer tiempo parecía que se iban a ir con el resultado favorable, pero no le alcanzó. Un descuido en el área, en el tiro de esquina, por ahí Angulo al Stitch marcó el gol y el empate, y ya la segunda mitad, en los primeros minutos, también Tigres no dejó de atacar. Chivas no pudo contener el vendaval felino, y así también con gol de Bruneta, marcó el 2-1 y luego por ahí una genialidad, un contragolpe de Chicha Sánchez, el 3-1, y para ser Texiva se iba a ir, de Tigres no había dejado a Chivas respirar, luego hubo ajustes por ahí de Dal Milito, contuvo, y Chivas estuvo por ahí cerca también de marcar el segundo gol que acortaba las distancias y se lleva una desventaja importante. Chivas, para la siguiente semana en casa, tratar de recuperarse, de remontar, son dos goles, debido a que el empate en el global le da el pase a las Chivas, así que van al Akron o regresan al Akron ante su afición el próximo sábado, buscando un par de goles por lo menos que le permitan alcanzar en el marcador y el empate que les dé el acceso a las semifinales. Se vende lo difícil, Tigres saca una ventaja importante y ya cambió el chip el equipo de los Cerinos, el equipo Tigres, para el partido del día de mañana martes en el Volcán. También tenemos Diego Pizarro y seguramente vendrá toda la carne en la salud también, a ver si los jugadores no se le cansan, ¿no? Para el duelo de vuelta, que a pesar de que tiene ventaja Chivas, tiene ventaja sobre las Chivas, seguramente habrá ajustes, ¿no? Para que por ahí darle descanso a algunos jugadores y ya de acuerdo con cómo vaya transcurriendo el partido, si Chivas por ahí se acerca en el marcador, colocar a los elementos importantes como Correa, que ayer jugó, perdón, que el sábado jugó todo el partido, el campeón del mundo con Argentina, y bueno, pues ahí están los Tigres, sacan una ventaja importante de dos goles, más no definitiva, porque insisto, Tigres baja mucho de visitante y Chivas de local mantuvo el invicto, ganó 6 de 8 partidos. Y suele pensar ahora sí la fortaleza rojiblanca. El Tigres, el visitante, sabemos que baja mucho, mucho su potencial. Vemos ahí las Chivas contra la pared y rumbo a un fracaso que sería obviamente no llegar ni siquiera a semifinales después del gran torneo que tuvo. Sería un fracaso sin duda para las Chivas, sin poner como excusa a los seleccionados que ya se sabían antemano que no iban a poder jugar, y aparte Tigres con los 9 jugadores extranjeros que puede utilizar ya debido al reglamento ridículo de la federación, pero insisto, ya está todo estipulado, ¿no? Esto ya no hay sorpresa, no hay que ahora sí, como dicen, que es entonces esto se lo sacaron de la manga, no, ya el reglamento estaba desde antes anticipado, así de manera un poco ridícula, la federación trató de compensar a los que no tienen seleccionados, jugando con sus nueve extranjeros, no solamente en México pasa esto. Ya las Chivas, pues con estas ausencias, tratará de competir, aunque está al borde de la eliminación. Y hay otro resultado también, tu máquina se entra en la Cruz Azul, mi estimado Beto, se acerca ya de avanzar a semifinales, el visitante obtuvo una victoria valiosa de 3-1 sobre el Atlas, en la serie más dispareja sin duda alguna en cuanto a plantillas. Atlas iba perdiendo 2-0 y parecía que Cruz Azul navegaba en aguas tranquilas, sin embargo tocó de confianza, Atlas empujó un poquito y por ahí el Aníbal también fue factor en los penales marcados, y Atlas se acercó a empatar a 2, festejado al Jalisco como si hubieran ganado el campeonato los regionales, pero bueno, el equipo ya da alegría, si ya están en esa instancia, la afición pues está conforme, ¿no? Se sabía que ante Cruz Azul salían como víctimas, y ahí está la máquina, apretó un poquito el acelerador y marcó el tercer gol, que pues ya me regresará a casa, ahora sí en el Estadio Azteca contra Atlas el próximo sábado, pues ya con parte importante con un pie en las semifinales. Se ve difícil que Atlas logre algo de visitante, no lo hizo en casa, el visitante también pues se ve muy complicado el panorama, pero ya Atlas festeja esto, a pesar de que están al borde de la eliminación también. Creo que el equipo pues le dio esta satisfacción de estar en los 6 primeros lugares, pero se topó con un Cruz Azul que viene creciendo, y el día sábado se vio el equipo de Cruz Azul bien, e insisto, aflojó un poquito, Atlas aprovechó esto, y cuando quiso Cruz Azul aceleró y marcó el tercero que le da la ventaja bien. Y el día de ayer, 2 grandes partidos en América contra Pumas, partidazo en el Estadio Azteca, parecerá que Pumas se iba a llevar la ventaja, una ventaja importante, 3-1, iba ganando 3-1 el equipo de Pumas, sin embargo, al final se dedicó a defender y dos penales, ahora sí, León Sanamajos, pero el silbante, Fernando Hernández, ahora sí estuvieron bien, Luis Enrique Santander, perdón, bien señalado en los penales, ahora sí que no hubo de regalo, el que van a llevar, tuvo que llegar al auxilio de Luis Enrique Santander, y los penales fueron bien, bien cobrados también, Sendejas y Henry Martin, que apareció con gol, el capitán americanista, y así el América reacciona y empata a tres ante unos Pumas que también, insisto, se fueron muy defensivos y el América con ese ADN ganador que tiene siempre, que le permitió alcanzar a los Pumas, la serie sigue abierta, 3-3, y ahora la visita será el próximo domingo al Ciudad Universitaria, donde el América buscará, pues, ¿por qué no? ¿No? Eliminar a los Pumas en esta rivalidad añeja, en donde van ambos equipos, sabemos que no se quieren, ¿no? Y bueno, pues ahí está la situación con el equipo de Pumas y América en un partidazo, 3-3 terminaron ambos equipos. Y ya para cerrar, el Toluca, que le va a apostar toda la competencia, así lo mostró el día de ayer, cayó en casa ante Pachuca 1-0, Pachuca se cerró fuerte el torneo, y bueno, pues tuvo una victoria muy valiosa de visitante en casa en el infierno mexicano, que ayer no pesó, y Toluca, pues con ausencias como Belga, como Gallardo, pues también algunos elementos que guardó Mohamed para tratar de superar el próximo miércoles al equipo de Los Ángeles FC, que va a perder 3 de la serie y quiere Mohamed ganar la CONCACAF, así que ya están sus jugadores más importantes, precisamente buscando esto, ¿no? Que lleguen concentrados al lleno del miércoles, que es el torneo para el que la Costa Peluca, ¿no? La liga parece que ya la está dejando atrás, la tira, toda la liga para buscar precisamente en la CONCACAF, y ayer se notó, ¿no? Pues 1-0, Pachuca con la ventaja, estará en casa también, Peluca también de visitante bajan bastante, así que todo indica que Pachuca tiene, pues le puso la mesa, Peluca, ¿no? Al no jugar con titulares, que está Peluca con un pie en las semifinales. Hasta aquí, de momento, la información más importante de este lunes, deseo que tengan un excelente inicio de semana, cuídense mucho, y les invito a que sigan con nosotros en el noticiero, porque más información, el cambio. 100 palabras
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16: Muchísimas gracias, Juan María, te agradezco muchísimo. Ya sabe, todos los lunes aquí en la primera emisión de Informativo NTR, Juan María Naveja. Vamos a ir al corte y regresamos con más información.
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1: Yo le agradezco muchísimo a la periodista y escritora mexicana Anabel Hernández que esté con nosotros. Anabel, qué gusto saludarte.
2: Hola, Alberto, mucho gusto saludarte. Un saludo al auditorio.
1: Muchísimas gracias, Anabel. Pues bueno, ya como bien conocemos, esta licencia de Rubén Rocha Moya, pues podría representar, no sé si lo ves así, pues un reconocimiento del movimiento, del sistema, del régimen, de que efectivamente fue infiltrado por el crimen organizado en los niveles más altos. Lo has estado tú denunciando en diversos momentos, con diversos textos, con libros. ¿Qué te da la idea esta licencia temporal de Rubén Rocha? ¿Se está aceptando una relación con el crimen organizado o realmente lo único que están haciendo es sacar a Rubén Rocha para evitar más escarnio público?
2: No, yo creo que es muy interesante tu pregunta, Alberto, porque realmente las pruebas que tiene el gobierno de Estados Unidos, toda esta investigación que habrá que decir comenzó desde hace muchos años. Es un expediente, creo que es importante que la auditoría lo sepa porque ningún periodista, ningún medio de comunicación lo está diciendo. El expediente que se abrió en la Corte Distrito Sur de Nueva York contra Rocha Moya data de abril de 2023. Es decir, ni siquiera es en el gobierno de Donald Trump que se abre esta investigación, que se abre este expediente criminal en contra de Rocha Moya. ¿Qué es lo que sucede en estos casos? Que se abre el expediente criminal, la fiscalía, a partir de ese punto, se abre ya con pruebas. A partir de ese punto, la fiscalía hace una mayor investigación, acumula mayores testimonios, acumula mayores elementos de prueba. Finalmente, ya que está lista, acude a lo que es un jurado. Es decir, una serie de ciudadanos, no son políticos, no son policías, son ciudadanos comunes y corrientes de Estados Unidos, ven estas pruebas y ellos deciden, así como se decide en Estados Unidos la culpabilidad o inocencia de una persona, este jurado decide, bueno, si hay elementos suficientes, considerados que elementos suficientes para que se gire una orden de aprehensión, y es ahí cuando finalmente se desencadena todo lo que es ya abrir el expediente públicamente y ocurrió lo que ocurrió la semana pasada de la acusación penal formal, abierta, pública, contra Rubén Rocha Moya. Esto es importante, ¿por qué? Porque le quita toda esta tono político que le quiere dar el gobierno de Claudia Sheinbaum y la Fiscalía General de la República y pues toda la bancada del Morena. ¿Por qué inicia esta investigación el gobierno de Estados Unidos? Yo desde, como lo comentaste, yo desde abril de 2021 todavía estaba como candidato Rocha Moya. Todavía no estaba concretado su llegada al poder. En ese momento yo comienzo a recibir información de fuentes, no solo del cártel de Sinaloa, sino del propio Morena. Yo debo decir, aquí admito ante tu auditorio, que mis primeros informantes sobre esto fue gente de Morena, del partido de Rocha Moya. Gente que trabajaba con él, que estaba cerca de él en el Senado de la República. Recordamos que en ese momento él fue electo senador en el 2018 y había sido senador, finalmente toma licencia para poderse lanzar a la candidatura a la gubernatura de Morena. Ahí, desde el Senado de la República, ahí entre la propia gente de Morena en Sinaloa presumía que él tenía la bendición del cártel de Sinaloa, presumía que él tenía el apoyo de Mario Escobar. Después de eso, yo lo publiqué y el señor lo que dijo, eso no es cierto, evidentemente, pues como está haciendo ahorita. ¿Qué fue lo que hice? Fui aumentando la investigación, fui publicando y publicando y publicando una serie de artículos, fui teniendo más información, más de la gente que lo había apoyado en la campaña, en su campaña de gubernatura. Y entonces pude reconstruir las reuniones que había tenido directamente, ya no solo con el Mayo, sino también con los Chapitos. Y entonces esa información, una parte de esta información, la publico en 2022 en el libro Las señoras del narco, Mar en el infierno, y después acumulo más información y ya publico de una manera mucho más, dirigida, mucho más concreta, en el libro La Historia Secreta, AMLO y el Cártel de Sinaloa, de cómo Morena había llegado al poder de la mano del Cártel de Sinaloa desde las primeras campañas presidenciales de López Obrador hasta evidentemente la campaña de Rocha Moya y muchos otros gobernadores de Morena que están en esa zona del país, en la zona de influencia del Cártel de Sinaloa. Entonces, esta misma información que yo fui obteniendo, imagino que también la fui obteniendo en el Departamento de Justicia de Estados Unidos y todavía con, pues, con mucho más razón, con todos los narcos extraditados que le fueron llegando, imagínate toda la información que pudieron haber ido acumulando. Así que yo pienso que hemos visto un giro inesperado en muy pocas horas por parte de Rocha Moya. Recordarás, los primeros minutos, no, yo no me voy, no, yo no pido licencia, la señora Sheinbaum diciendo, no, aquí no pasa nada, no hay casi casi delito que perseguir, no hay pruebas. Y de pronto, y tú lo habrás notado, pero como periodista, como reportero que has sido durante mucho tiempo, cambian las cosas. Y de pronto sí presenta la evidencia. Y de pronto las cosas comienzan a cambiar porque es de tal contundencia la acusación que honestamente, Alberto, yo no encuentro hacia dónde puedan irse.
1: Anabel, pero realmente no cambia nada, porque estamos viendo a una presidenta que ha defendido a capa y espada a Rubén Rocha y parece que lo quitan ya del escenario mediático para que ya no siga declarando, pero pues también lo van a guardar para que ya no sea un activo que dañe. Y del otro lado, en donde realmente importa, que son los habitantes del estado de Sinaloa, que pueden pensar que puede haber un cambio en la salida de Rubén Rocha, la realidad es que no. Llega una mujer que es una protegida de Rubén Rocha desde hace mucho tiempo. De hecho, una declaración muy desafortunada de él se está reviviendo cuando le dice que era una mesera de una fonda y que él ha construido su carrera política. Y pues eso, lo que realmente nos importa es que en México cambien las cosas, que la relación del crimen organizado con políticos pues se rompa de una vez por todas, pero parece que esto no va a cambiar, ¿no? Es una protección a un amigo del expresidente Andrés Manuel López Obrador, pero las cosas verdaderamente, y eso es, hay que dejarlo muy claro, Anabel, las cosas no van a cambiar en Sinaloa, ¿no?
2: A ver, creo que también acabas de llegar a otro punto importante. ¿Por qué la presidenta? Dime qué necesidad tiene. Ella es presidenta de México, no es la escudera del partido Morena. Y creo que la señora Sheinbaum se equivoca en el rol histórico que tiene en nuestro país. Ella constantemente, desde el primer día del poder, se asume como presidenta de morenistas. No, la señora Sheinbaum no es presidenta de morenistas, ni está para cuidarle las espaldas ni a él, ni a Rocha Moya, ni a López Obrador, ni a sus hijos, ni a nadie más de su partido. Está para proteger a los mexicanos y creo que este triste papel que está tomando, pues la exhibe, y creo que ahí dejo a la audiencia que cada quien en su entendimiento pues juzgue, porque finalmente le toca no a los periodistas, sino a la propia sociedad juzgar, ver, notar lo que está ocurriendo. La pregunta es, y creo que los ciudadanos deben de formulársela, ¿y por qué la señora Sheinbaum se empeña a tener un problema grandísimo con el gobierno de Estados Unidos para defender a este señor? Y el tema es, y por eso estuve siguiendo por tantos años a Rocha Moya y sus contactos con el cártel, incluso ya estando como gobernador, seguía viéndose con el Mario Zambada. El propio Mario Zambada nos lo revela en aquella carta, recordarás, ya que está en Estados Unidos, desde la cárcel allá en Nueva York, revela una carta donde dicen, oigan, yo solo iba a una reunión con Rocha Moya y mi amigo Héctor Melesio Cuento de Chapí. Entonces, como diciendo, yo con el gobernador pues tengo relación, ¿verdad? Tengo contacto. Imagínate, un narco que es capaz, ¿no? Pues yo nomás iba a una reunión con el gobernador, imaginemos el nivel. Pero no solo se reunía ya siendo gobernador con el Mayo Zambada, también se reunía con los chapitos. Hubo muchos acuerdos empresariales con los chapitos. Los chapitos tuvieron acceso a los recursos públicos de Sinaloa, a contratos. A, por ejemplo, este tema de la famosa feria de Culiacán, que es una de las más importantes en el estado, se le concesionó a gente vinculada a los chapitos para que hicieran su negocio criminal de lavado de dinero, criminal de distribución de drogas, y aparte pues el negocio del espectáculo. Los hijos de Rocha Moya están metidos en toda esa trama. Bueno, el tema es que Rocha Moya no actuaba solo, y yo creo que eso lo tenemos que entender. no actuaba solo. La información que yo tengo, que es la que publico en el libro La Historia Secreta a Miguel Cárdenas Sinaloa, es que él actuaba en complicidad con López Obrador. Desde el 2021, cuando hablaba con sus colegas de Morena y presumía de sus contactos con el Mayo, él decía, y el Mayo López Obrador lo sabe, mi amigo Andrés lo sabe y está de acuerdo con esto. Ahora, ¿esto es verdad o no? Pues tendría que declararlo Rocha Moya en Nueva York. ¿Quieren los morenistas que Rocha Moya vaya a contar realmente a Nueva York cómo estuvieron las cosas? Porque además el tema, recordemos, es que Rocha Moya, pues como morenista, apoyó la campaña presidencial de Claudia Sheinbaum, y la información que tengo, que también está publicada en ese libro que tan incómodo fue para el poder, es que Claudia Sheinbaum también recibió apoyos del cártel de Sinaloa, tanto de los Chapitos como de Mayo Zambada. Pues estamos ahí en una trama realmente de corrupción al más alto nivel, donde por una parte la señora Sheinbaum no quisiera tener que sacrificar a Rocha Moya, pero por otra parte está un asunto que es, al final de cuentas, creo que lo más grave de todo esto, no solo la contaminación del crimen organizado en nuestro país, Alberto, sino también si Claudia Sheinbaum no entrega a Rocha Moya y a los demás subordinados de él, funcionarios públicos que están ahí, los otros 9... muy real, o sea, estamos hablando de pocos días en que el gobierno de Estados Unidos pudiera determinar, ok, entonces tú proteges a narcoterroristas, porque hoy el señor Rocha Moya está en esa categoría, al haber sido cómplice del cártel de Sinaloa, ha sido cómplice del narcoterrorismo. Entonces, si la señora Sheinbaum, el gobierno de México, protege a narcoterroristas, ¿México en qué se convierte? En uno de estos terribles países que están en la lista negra, que no son muchos en el mundo, de narcoterroristas, y es ahí donde México termina sancionado económicamente y aislado económicamente de toda la comunidad legal mundial. De eso estamos hablando.
1: Imagen de nuestro país, y ojalá que este asunto con Rocha Moya pudiera jalar todo el hilo enorme que tú has descrito en todos tus libros, tan extraordinarios tus libros, la verdad, que nos han dado una imagen de lo que lamentablemente está pasando con México. Y sería un tema de muchísima plática contigo, Anabel, que esperemos podamos retomar poco a poco contigo con los acontecimientos que puedan venir, y ojalá sea todo benéfico para el país. Pero por lo pronto, Anabel Hernández, te agradezco muchísimo que hayas estado con nosotros, y la verdad me da muchísimo gusto poder platicar contigo. Muchísimas gracias, Anabel.
2: Un abrazo muy fuerte. Gracias. Hasta luego.
1: Muchísimas gracias, Anabel Hernández, escritora y periodista mexicana. Vamos a un corte y regresamos con más.
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1: Y cuando son las 8:34 tiempo del centro de México, ya de esta mañana adelantadita de lunes 4 de mayo del año 2026, a las 8:00 a.m, pues con 34 minutos, tenemos en estos momentos aquí en la capital de la República Mexicana 18 grados centígrados, pero una sensación térmica de más calurosa la mañana con 21 grados centígrados, llegaremos hasta los 29, así es que un día bastante caluroso aquí en la capital de la República Mexicana. Por lo pronto, yo le informo que la Secretaría de Salud Federal informó que al iniciar el mes de mayo se han atendido en el país 16.958 casos de sarampión. Los estados de Chihuahua, Jalisco y Chiapas son las entidades que se mantienen como las que se han registrado más contagios. La Ciudad de México se mantiene como la cuarta entidad con más contagios y la semana pasada registró lamentablemente una muerte más por sarampión. Es la tercera muerte por esta enfermedad. En total, en la capital del país, pues ya se han registrado 3 fallecimientos y a nivel nacional, desde que comenzó el primer brote allá a principios de 2025, se ha registrado el fallecimiento de 37 personas a nivel nacional. Comisiones Unidas del Congreso Capitalino definió las fechas para dictaminar la iniciativa de la jefa de gobierno para crear la Secretaría del Deporte de la Ciudad de México. El 16 de abril, el Congreso de la Ciudad de México recibió la iniciativa de la jefa de gobierno para reformar la Ley Orgánica del Poder Ejecutivo para crear la Secretaría del Deporte de la Ciudad de México, la cual se turnó a Comisiones Unidas de Normatividad, Estudios y Prácticas Parlamentarias y Administración Pública. Así es que habrá próximamente una Secretaría del Deporte, tomando en cuenta que ya estamos muy cerca del Mundial de Fútbol, 38 días para que se inaugure el Mundial. ¿Qué cosa? Ya, pues ya, un mes y unos cuantos días es lo que vamos a hacer. Y si lo tomamos en cuenta, podrían ser que 5 semanas, ¿no? Para que se comience el Mundial. Bueno, va a pasar rápido. Algunos creo que muy emocionados si nos gusta el fútbol, y otros en la Ciudad de México a lo mejor un poquito liberados, porque con tantas obras y tantos operativos que se están haciendo en la Ciudad de México. Bueno, ayer para el partido entre el América y Pumas se cerraron las calles como si hubiera jugado Cristiano Ronaldo, para decirle las cosas. Imagínense lo que está pasando en esta Ciudad de México. Entiendo que no es de menos, ¿eh? Con toda la amenaza que vive el mundo, con guerras activas, con amenazas hacia Estados Unidos, pues un evento como el Mundial se hace muy llamativo. Todos los ojos del mundo estarán puestos en esa inauguración en el Estadio Azteca, hoy llamado Estadio Banorte. Así es que pues no está de más tener todos estos operativos de seguridad, pero recién dicen que recién fíjese que fui, y eso sí es una crítica, fui hace 2 semanas, 2 fines de semana al estadio, jugó el Cruz Azul, ¿no? El mejor equipo del mundo, por encima de Cristiano Ronaldo. Entonces, fui al Estadio Azteca, compré mi boleto, y yo no sé con quién, a quién fue el modelo para medir las butacas. O a lo mejor uno se sienta de lado en el Estadio Azteca, a lo mejor van a decir que ahora la tendencia es sentarse de lado, ¿no? En una, como dicen, ¿no? Nada más así, una ahí y otra en el aire, pues parece que así es. Unas butacas chiquititas, y eso que lo compré arriba, ¿no? Pero me estaba comentando, ayer fue una persona abajo para ver el partido de Pumas América. De plano se movió de ahí, porque las butacas abajo tienen recargaderas de brazos, ¿no? No cabía, y eso que no estoy hablando que mi amigo sea así muy gordo, pero no cabía. Dice, oye, ¿cómo me voy a sentar, Hay que bajar de peso, es lo que ha de poner en el tienes todavía 38 días para bajar de peso y puedas entrar en una de las butacas. Qué lamentable, con tal de meter más gente, de sobrevender, porque eso es sobrevender los boletos, pues el Estadio Azteca tiene unas butacas chiquititas, en lo que hace muy incómodo estar viendo el partido de fútbol. Pero bueno, pues es el Estadio Azteca y es México, eso es lamentable. Ayer, por ejemplo, estaba viendo también la Fórmula 1 en Miami con ese estadio impresionante de Miami, que es el Hard Rock, allá donde se llevó a cabo el Gran Premio de Miami. De pronto me pongo a pensar, en México podríamos llegar a hacer esos estadios extraordinarios, porque además hay mucha demanda de eventos deportivos y espectáculos, ¿no? Y de pronto vemos, llegamos al Estadio Azteca, así mítico el Estadio Azteca, pues es una estructura que data de los 80, ¿no? Y es la misma estructura, solamente se le pusieron unas plastiquitas ahí color rojo para que sea la muerte, pero nada más. Y con estas butacas tan chiquitas, pues bueno, dígame usted, ¿cuánto tengo que bajar? A ver, ¿qué nutriólogo me pueden recomendar para que en 30 días, bueno, no voy a ir al mundial porque no obtuve boletas y no tengo un dineral para comprarme en la reventa, pero si no, pues dígame el nutriólogo qué puedo hacer para, pues, caber en una de las butacas del Estadio Azteca. Pero así es las cosas, y estamos a 38 días ya que se inaugure el Mundial de Fútbol allá en el Estadio Azteca, el llamado Estadio del Norte. Nos vamos hasta NTR Guadalajara con mi compañera Nidia Cervantes. Adelante, Nidia, te escuchamos. Buenos días nuevamente.
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0: de esta perla tapatía, te actualizo información decirte que luego de los recientes casos que apuntan a posibles nexos entre autoridades y el narcotráfico, el cardenal arzobispo de Guadalajara, Francisco Robles Ortega, sostuvo que en diversas zonas de nuestro país el crimen organizado ejerce un poder real visible en la extorsión y la presión política. Al ser cuestionado sobre esos señalamientos realizados por el gobierno de Estados Unidos en torno a presuntos vínculos entre autoridades mexicanas y los grupos criminales, el arzobispo consideró que esas acusaciones, probablemente, Alberto, se sustentan en investigaciones. Sin embargo, destacó que en un contexto nacional no se trata de un fenómeno nuevo, sino de una situación que comunidades han experimentado a lo largo de los años. Explicó que esta influencia se manifiesta de manera cotidiana, particularmente, Alberto, a través del llamado derecho de piso, mediante el cual los grupos delictivos amenazan y obligan a comerciantes y trabajadores a pagar cuotas para poder operar. Esta práctica, dijo el cardenal, se ha mantenido como un reclamo constante de la población. También el cardenal advirtió sobre la intervención del crimen organizado en procesos electorales. Señaló que ha tenido conocimiento de casos donde aspirantes a cargos públicos, Alberto, reciben amenazas para abandonar sus candidaturas, lo que abre el paso a la imposición de perfiles afines a estos grupos. También dijo que estos elementos reflejan un poder estructural del crimen dentro de la sociedad, que además llega a incidir en decisiones públicas en diferentes municipios y estados. Aunque evitó precisar el grado de responsabilidad de las autoridades, sí cuestionó la falta de consecuencias legales y señaló que estos hechos, Alberto, no suelen traducirse en juicios ni sanciones conforme a la ley. Alberto, la información desde Jalisco, muy buenos días.
1: Desde Zacatecas.
0: Hola, ¿qué tal? Te saludo desde Zacatecas, Cuba, más destacado. El subsecretario de Transporte del Estado, Javier

0: solicitud del gobierno y ellos aceptaron. Eso también va a generar una opinión positiva en la población. El aumento aprobado para el transporte público de 10 a 11 y el preferencial de 7.50 a 8 pesos es un pequeño respiro, aseguró Sergio Velázquez Dueñas, presidente de Transportes de Guadalupe. No fue nada sencillo y no es lo que nosotros esperábamos. Nosotros esperábamos mínimamente 2 pesos. No fue así. Sin embargo, nos ayuda. Se puede con un pequeño respiro, nada más por los altos incrementos que hemos sufrido en los combustibles y las refacciones, mencionó. Ante las peticiones de la ciudadanía y gobierno para mejorar unidades, Velázquez Dueñas comentó que acordó reactivar las rutas 5 y 7. Sin embargo, expuso que la situación económica solo permite reparar algunos golpes en unidades y a otras pintarlas, no más. En otros temas, autoridades de la Secretaría de Salud de Zacatecas confirmaron que ya son 3 las muertes por sarampión ocurridas en Villadecos, que corresponden a menores, hijos de jornaleros agrícolas, quienes presentaron cuadros de desnutrición. Aunque Jorge Luis Saucedo Hernández, director del Centro Estatal de Vacunología, afirmó que no tienen una medición respecto a la desnutrición de los trabajadores del campo que llegan a Villadecos y otros municipios, estimó que podría rondar el 50%. La tercera muerte confirmada corresponde a un joven de 17 años y se suma a los fallecimientos de 2 menores de 2 y 7 años, hermanos e hijos de jornaleros agrícolas procedentes de Mezquital del Oro. Hasta aquí la información desde el estado de Zacatecas. Le invito a que continúe en Informativo NTR.
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Oigan, y al más puritito estilo de aquel PRI que usted y yo conocimos, lamentablemente conocimos en nuestra historia, Morena repite también la dosis. Y es que Morena se ha convertido en el partido de Estado. Y la dirigencia nacional hoy se define en Palacio Nacional, aunque nos quieran decir otra cosa distinta, que ahí son muy democráticos, pues creo que este domingo no lo cumplieron así, y por lo menos mostraron que el partido de Morena es casi una secretaría de Estado del gobierno federal. ¿Recordará usted que la presidenta Claudia Sheinbaum hace 15 días, unos 20 días, había anunciado que invitaría a Luisa María Alcalde, quien fuera secretaria del Trabajo, después secretaria de Gobernación con Andrés Manuel López Obrador y presidenta nacional de Morena, la estaba invitando para que fuera la consejera jurídica de la presidencia, y ya, de hecho, al gato, más, le voy a informar que ya se estrenó en Palacio Nacional, estuvo presente esta mañana con la

0: presidenta, hablando de Rubén Rocha Moya. Pues bueno, ella, Luisa María Alcalde, aceptó el cargo y con ello provocó una renovación en la cúpula de Morena, una renovación que fue definida también en la presidencia de la República, en Palacio Nacional. El día de ayer, Ariadna Montiel, secretaria del Bienestar, desde que comenzaron los gobiernos de la Cuarta Transformación, una mujer que ha manejado los programas sociales al estilo de Morena y que ha sido muy efectiva en esta entrega de las políticas públicas, como son las becas, como son las pensiones y como son todas las ayudas sociales que se están dando. Pues ahora, como en el momento del PRI, ¿se acuerda usted de Luis Donaldo Colosio? Cuando fue electo candidato a la presidencia de la República, ¿sabe qué cargo traía? Secretario de Desarrollo Social. Había sido el secretario de Desarrollo Social. Ahora la Secretaría de Desarrollo Social se llama Secretaría del Bienestar. ¿Y quién es el dirigente nacional de Morena? Pues la que llevaba las políticas sociales, o sea, la secretaria del Bienestar, Ariadna Montiel, ante una coyuntura importantísima para el movimiento, que será la elección del próximo año, la elección intermedia, donde se va a renovar a la Cámara de Diputados en su totalidad, y a 17 gubernaturas. Por cierto, con Luis Donaldo Colosio, fue secretario de Desarrollo Social, luego fue dirigente nacional del PRI y después fue candidato a la presidencia de la República. Así es que, híjole, como dicen Woody ahí en los doblajes y en la peli, todo aquello que parezca realidad es una simple coincidencia, ¿no? O algo así por el estilo. Entonces, no crea que esto se sigue el mismo guión, no. Es pura coincidencia que esté pasando lo mismo. Bueno, ayer los morenistas se reunieron aquí en la capital de la República Mexicana y dicen ellos que eligieron a Ariadna Montiel como presidenta nacional de Morena. Lo cierto es que ya se había definido el Palacio Nacional y a ver quién se le pone enfrente a esta decisión. Ariadna Montiel aprovechó su primer discurso como presidenta nacional de Morena para atacar a la oposición, para decirles vendepatrias, conservadores que están vendiendo la soberanía nacional, todo por exigir que se investigue a Rubén Rocha Moya. Por cierto, Rubén Rocha Moya, ahora gobernador con licencia, no acudió al conclave morenista y de hecho, muchos hablaron sobre el tema, pero nadie nombró a Rubén Rocha Moya. Esto fue lo que dijo en su primer discurso como presidenta nacional de Morena, Ariadna Montiel. Escuchemos.
1: Manifestamos que estamos siempre del lado de la justicia y la honestidad, pero rechazamos la hipocresía de quienes lanzan acusaciones con fines políticos para abrir la puerta a la injerencia extranjera. Desde aquí les decimos, a la patria se la defiende, se le sirve y se le ama. Morena sabemos que todo poder político nace de la voluntad popular, porque solo en el pueblo reside la soberanía. Por ello respaldar a nuestra presidenta significa defender a la nación. Aquí no hay lugar para titubeos. Lo que hay es un mandato que nos corresponde asumir con determinación. Apoyamos los principios con los que se rige la actuación internacional de nuestra presidenta. Cooperación sí, subordinación no, injerencismo jamás. Escúchenlo bien, jamás.
0: Recibieron el cónclave de Morena, no les pegó el sol, no obstante que teníamos un sol radiante aquí en la capital, ¿y sabe por qué no? Porque la sombra de Rubén Rocha y todas las acusaciones que tiene por relaciones con el cártel del narcotráfico estuvo presente. O sea, por más que querían que les pegara el sol, la sombra de Rocha fue tan grande con sus acusaciones que no pudieron ver el sol. El sol de Morena no lo pudieron ver. Y por eso se habló desde hoy la nueva dirigencia nacional de Morena, a través de Ariadna Montiel, que ya no se permitirá que lleguen a las candidaturas personas que tengan sospecha de ilícitos. Ariadna Montiel, nueva presidenta de Morena, dijo que no habrá candidaturas para aquellos que no estén con un pasado impecable. Así lo dijo Ariadna Montiel.
1: Así que escuchen bien. Si tenemos certeza de que alguien comete un acto de corrupción, aunque haya ganado la encuesta, no serán candidatos. La honestidad es un mandato ético que no admite excepciones. Esta convicción es la misma que hoy debe guiar nuestros pasos. Ejercer el poder sin apartarnos ni un minuto del pueblo. Recordemos que somos lo que somos gracias a este gran movimiento. Que a nadie se nos olvide que la confianza está depositada en Morena y en nuestra presidenta.
0: Ayer en el cónclave de Morena, en el cuarto Congreso Nacional de Morena, nadie se atrevió a decir en los discursos oficiales el nombre de Rubén Rocha Moya. Nadie. Y eso que es amigo de ya sabe quién. Nadie quiso decirlo, pero todos tuvieron alusiones a lo que hoy está padeciendo el gobernador con licencia, el gobernador de Sinaloa. Alfonso Durazo, gobernador de Sonora, y quien fuera en su momento secretario de Seguridad del gobierno de Andrés Manuel López Obrador, hoy es presidente del Consejo Nacional de Morena, advirtió que Morena, que su partido, está viviendo momentos complicados porque se le está acusando de cosas que no son verdad. Sin embargo, Alfonso Durazo se remitió a hablar sobre la posverdad, esta que no tiene nada que ver con la verdad, pero que se convierte en un hecho real, de alguna manera justificando a Rubén Rocha. Pero insisto, nadie quiso hablar o pronunciar el nombre de Rubén Rocha. Eso sí, Alfonso Durazo llamó a la unidad de los morenistas. Escuchemos al gobernador de Sonora.
2: Sin embargo, ningún proyecto de transformación profunda está exento de las tensiones propias de toda disputa por el poder político. Empiezan, por ejemplo, a sentirse los embates de tiempos geopolíticos altamente complejos. En estos tiempos de la llamada posverdad, a muy pocos nos importa la verdad. Es una realidad que debemos asumir con toda madurez política, siempre con temple y sobre todo con la frente en alto. Porque la dignidad de las y los militantes de Morena no está a prueba de ningún señalamiento público, interno o externo. Hoy nos reorganizamos con la convicción de que el 2027 vamos a mantenernos como la primera fuerza política de México. La relevancia de este objetivo no es solamente un tema electoral.
0: Ya en las entrevistas banqueteras, ahí sí se habló de Rubén Rocha. Uno de ellos fue el exdirigente nacional de Morena, que encabezó al partido cuando Rubén Rocha fue electo candidato para el gobierno de Sinaloa. Él es Mario Delgado, actual secretario de Educación Pública. Ahí rechazó Mario Delgado las acusaciones en contra de el hoy mandatario con licencia y dijo que hasta el momento no hay ningún dato que pruebe de lo que se está acusando. Escuchemos a Mario Delgado.
3: ¿Usted considera que estas acusaciones no debilitan al partido, no debilitan los principios?
4: Es una actuación extraña, por lo menos, de las autoridades de los Estados Unidos, y vamos a ver qué resulta.
3: ¿A qué se refiere con lo extraña?
4: Hay una actitud muy buena por parte del gobernador, dice, aquí estoy, investigando, y no, al contrario de la derecha que siempre trata de protegerse.
0: fue el gobernador de Baja California Sur, Víctor Manuel Castro, defendió a quien consideró su amigo, a Rubén Rocha. Don Víctor Manuel Castro dijo que ya solicitó licencia al gobernador de Sinaloa y ahora pues habrá que hacer investigaciones en donde dijo se va a probar su inocencia. Escuchemos al gobernador de Baja California Sur, Víctor Manuel Castro.
5: Quiero expresar que aparte de que lo quiero mucho, que es un amigo entrañable desde hace años, muchos años hemos luchado juntos por este proyecto y yo estoy orgulloso de la amistad con él. Yo me renuevo de los amigos, de la buena y de la mala.
6: Sin embargo, esto
5: es ahora el proceso clínico que se va llamando con una verticalidad que yo me interesa cuando entramos en ese tipo de proceso, ¿no? Le mando un abrazo y mi solidaridad plena y yo le tengo confianza. Espero que por el movimiento se le dé un revés a quienes han organizado esta mentira. Es mentira que no tienen nombre. Porque eso es la prueba que padece a la crítica. Lo único que hacen es determinar el ambiente.
0: Pues ahí está la defensa de su movimiento político. No se esperaba más que todos defendieran a Rubén Rocha Moya. Vamos a ir a un corte y regresamos con más información.
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0: 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Ahora pasamos con el segundo tiempo de todos los deportes y a Oscar Orozco. Adelante, Oscar, te escuchamos. Buenos días.
1: Buenos días una vez más, Beto. ¿Cómo estás? Un gusto saludarte a ti y a toda la auditoría del informativo NTR. Continuamos con la información deportiva más importante de este lunes. Bien, pues la Liga Femenina, se disputaron ya los cuartos de final, también arrancó la liguilla. Esta liguilla sí, al contrario de la Liga Varonil, se disputaron a media semana las idas y las vueltas este fin de semana. Ya hay cuatro equipos semifinalistas. La sorpresa, sin duda, la eliminación de los equipos considerados favoritos para avanzar y para obtener el título. Tigres, las Amazonas, así es, fueron eliminadas por parte del Toluca. Las Diablas, que salieron muy diablas, y en el mismísimo Volcán Universitario derrotaron a las Amazonas, que dejan el título y son realmente pues humilladas en casa, ¿no? Así que Toluca obtiene el pase a la semifinal, avanza Toluca buscando este protagonismo en la Liga Femenil que no había conseguido en la historia, y bueno, derrota a las favoritas, a las Amazonas, que en esta serie salieron sin lucidez y fueron derrotadas de buena manera por parte de las Diablas. Así que las Diablas haciendo historia, derrotando nada más y nada menos que a las Amazonas, 2-1, 4-2 en el global. Una goliza que se llevaron las Amazonas, y sabes, sobre todo el resultado de ayer en el mismísimo Volcán, pues sí sorprende, y Tigres queda fuera, Tigres eliminadas, las campeonas. Ahora sí que Miguel Ferro no se pudo evitarlo, y así Tigres deja el título, dándonos de un nuevo equipo. Veremos de cuál se trata. Y también las Chivas fracasan, el equipo de Antonio Contreras, que parece estaría haciendo maleta ya para marcharse del rebaño tras este fracaso. Le dieron refuerzos, el equipo se reforzó como nunca, buscando precisamente aspirar a algo más importante, y no lo logró. Antonio Contreras fracasa una vez más en frente de las Chivas. Ayer realmente fue un desastre el rebaño, tanto atrás como adelante. Felipe Cervantes deambuló, Bobby Turbide, y si Guadalajara no mostró nada, se muere de nada. El Pachuca, con muy poco, demuestra que está siendo una vez más con fútbol inteligente. Hay una charlín que debía marcar, pero todos goles por cero. Ayer a las Chivas, 3-2 en el global. Chivas iba por un gol en la recta final, el cual estuvo muy lejos de darse, muy, pero muy lejos. Chivas no fue ese equipo incisivo en la ofensiva, fue dominado por las Tuzas, y así Pachuca elimina a Guadalajara. Así que dos favoritos quedan fuera, Tigres y las Chivas, y avanzan dos de los equipos, bueno, Toluca, que es la sorpresa, y las Tuzas, que buscan una vez más su segundo título. El sábado ya dos equipos importantes y favoritos también para llegar a la final. Monterrey y América. Monterrey doblegó 4-0 a Cruz Azul sin problemas, 5-1 en el global. El equipo de la América derrotó 3-2 a Juárez en casa, 4-3 global, y así América y Rayadas avanzan a la siguiente fase. Así que la liguilla se va a disputar a media semana en horarios por confirmar, que saldrán este lunes precisamente. Más tarde, América se va a enfrentar al Toluca, buena serie esta, América contra Diablas, y el equipo de Monterrey se va a enfrentar a las Tuzas del Pachuca. Así que bueno, pues será un buen duelo también este allá en la cima. Los tres equipos que ya han ganado el torneo de femenil, en este caso América, Monterrey y Pachuca, y Toluca, que se coló ahí entre las cuatro mejores buscando su primer título, y con muchas opciones. Claro, porque Toluca tiene un buen equipo, tiene un gran torneo, y en América le puede sacar un susto. Eso sí, le puede sacar un susto. Bien, en la liga de expansión también de esta semana, pues se disputaron ya los duelos de semifinales. Bueno, pues el Tepatitlán y Mineros empataron a un gol el día de ayer, y así el equipo de Tepatitlán avanza por su mejor posición en la tabla a la gran final. El número uno de la Liga de Ascenso, bueno, no de la Liga de Ascenso, de la Liga de Expansión, de la División de Plata, Tapatitlán tendrá una final, así es, que se va a enfrentar a la Jaiba Brava, que ayer sacó un empate ante Cancún, 1-1, 3-2 global, así que la Jaiba Brava buscando tener el título una vez más. Este equipo que ya ha ganado 2 campeonatos de esta liga de expansión va por su tercera y llega a la gran final, nada más que ahora sí, primero será en casa, seguramente será entre miércoles y jueves se van a dar en el estadio Tamaulipas, y el fin de semana, sábado y domingo, será en Tepatitlán la gran final. Así que el Tepa avanza su primera gran final, el equipo alteño, el equipo jalisciense, ante los ante la Jaiba Brava y el Tampico Madero. Bien, en Italia ya hay campeón de liga, así es, el Internacional de Milán gana el campeonato, derrotó a 10-2 al Parma, y así se consolida como el campeón el equipo interista, el equipo de Azzurri. Faltan 3 fechas para que concluya la temporada y ya el equipo el equipo del Inter de Milán gana la Serie A, el calcio italiano. Quedan 9 puntos por disputar, son 12 de ventaja ya sobre el Nápoles, así que el Inter se consagra campeón una vez más, el conjunto del Inter de Milán. El Nápoles se queda, está en segunda, el Milán está peleando en tercer lugar. Por cierto, ayer se jugó por ahí Santi Jiménez algunos minutos con el cuadro del Milán, a pesar de ello no pudo evitar la derrota de su equipo de Milán el día, este fin de semana, que bueno, pues cayó derrotado el Milán 2-0 ante el Sassuolo, mal resultado para el conjunto rosanero. Y bueno, pues también al caer el Napoli empató a 0 goles con el Como, y esto puede dar título al equipo del Inter de Milán. Así que bueno, pues bien por ello, bien por este equipo, que tiene un título más, el cuadro de Azzurri. Y bueno, pues faltan 3 partidos de esta temporada de Italia. Primero está el Inter, ya campeón, segundo Napoli, tercero Milan, el 4 en la Juventus, que todavía está por ahí peleando un lugar en Champions, el Como, que ha sorprendido a este equipo dirigido por César Fábregas. En quinto lugar, qué temporada de este cuadro, que normalmente pelea el descenso, y ahora está en quinto lugar, buscando un lugar ahí en Europa. La Roma también está en sexto, y bueno, ya más atrás el Atalanta, el Verona, el Sassuolo, el Lazio, y bueno, pues ahí el Genoa está prácticamente salvado, el Pisa y el Verona son los equipos que están ya condenados al descenso, el Verona y el Pisa, que van a estar descienden más bien a la segunda división de Italia. El Cremonese y el Lecce están peleando por ahí también, aunque el Cremonese parece que sería otro equipo que va a descender. En España, el equipo del Real Madrid evitó que el Barcelona cantara en la Liga al ganar su partido de ayer 2-0 al Español, y así faltan por ahí 12 puntos por disputar. La final número 35, 36, 37 y 38, 4 partidos. La ventaja es que Barcelona también, por cierto, ganó el Barcelona este fin de semana, son de 9 puntos de ventaja sobre el Real Madrid. 11 puntos de ventaja sobre el Real Madrid, son 12 los que quedan por disputar, así que matemáticamente todavía Barcelona no puede cantar el Alirón, y se van a enfrentar el próximo domingo en el Clásico Español, Clásico del Mundo, Barcelona, Real Madrid. Así que veremos cómo termina, si ahí por lo pronto ahorita que en el partido del próximo fin de semana cante el pasillo famoso, pasillo al equipo de Real Madrid, en donde será ya en el estadio del Barça. Y bueno, pasará un gran duelo domingo 1:00 p.m. será el Clásico Español. En Madrid, si gana, pues podría empañar un poco el título que ya prácticamente ya tiene la Ciudad. Bien, en el Gran Premio de la Fórmula 1, que se renovó este fin de semana, Antonelli de Mercedes ganó una vez más carrera ya en Miami, así es, quedó Antonelli en primer lugar con su Mercedes, en segundo lugar quedaron los McLaren, Lando Norris y Oscar Piastri, y Antonelli se consolida como líder en el campeonato mundial de pilotos. George Russell quedó en cuarto también con su Mercedes, Max Verstappen en quinto con su Red Bull, Hamilton con Ferrari en sexto, con la pinta en Alpha en un séptimo lugar bastante decoroso, Leclerc quedó en octavo, Carlos Sainz en Williams en la vena y Albon en Williams en décimo. En qué lugar quedó Checo Pérez, quedó en 16, completó la carrera el Cadillac de Checo Pérez, un buen puesto para el mexicano, el que tuvo problemas el fin de semana, pero pronto pues ahí se alza con un lugar número 16 bastante decoroso, ¿no? Por ahí Checo Pérez. El Gran Premio de Canadá será hasta el domingo 24 de mayo, será la siguiente parada de la Fórmula 1. En la NBA, los partidos de playoff, así es, ya finalizaron las series de playoff y ahora ya avanzan las semifinales. Los Cavaliers de Cleveland derrotaron ayer 114-102 a los Raptors de Toronto. Cleveland avanza al 4-3 en la serie. Los Pistones de Detroit también derrotaron a Orlando Magic en casa 116-94 y avanzan el equipo de los Pistones. Los Celtics de Boston fueron eliminados en casa por los Sixers de Filadelfia, quedaron 4-3 en la serie. Los Celtics fracasan y las semifinales de conferencia que arrancan precisamente el día de hoy con dos partidos, los Knicks de Nueva York contra los Sixers de Filadelfia y los Spurs de San Antonio contra los Timberwolves de Minnesota. Y mañana martes habrá los otros dos partidos de semifinales, Pistones de Detroit contra los Cavaliers de Cleveland y el Thunder de Oklahoma recibiendo a los Lakers de Los Ángeles en la NBA. Bien, en el Madrid Open, en abierto de Madrid de tenis, resulta que ganó Yannick Sinner, Alexander Zverev y se corona campeón en este torneo. Y en la superfinal de clavados, ayer el mexicano Willers ganó medalla de plata y sumó su quinta presea en esta superfinal de clavados en China. Enhorabuena para México, ganó 5 medallas en la superfinal de Copa del Mundo de Clavados, ningún oro, pero realmente fue bastante decorosa la actuación. Fueron 3 medallas de plata y 2 de bronce las que ganaron la delegación mexicana. Osmar Olvera y Daniel Willers se llevaron 3 metales cada uno. Esta dupla es uno de los mejores clavadistas del planeta. Así que pues ahí está México, cumple con una actuación bastante decente, bastante buena, 5 preseas en esta Copa Mundial de Clavados en la superfinal en Beijing. Los chinos obviamente arrasaron con las preseas. Hasta aquí la información deportiva más importante de este lunes. La sala que tenga un excelente inicio de semana, cuídense mucho y me voy a que sea con nosotros en el noticiero porque más información. Bueno, también

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1: Movimiento policial y militar. Y Daniel, te buscamos porque creo que hay que dimensionar lo que está significando esta solicitud de la Fiscalía de Nueva York y de la Agencia Antidrogas de los Estados Unidos para detener a un hombre como Rubén Rocha, que no nos debe de llamar a la sorpresa, ¿no? Desde que comenzó su gobierno o antes ya estaba señalado por algún tipo de vínculo con el cártel de Sinaloa. Y creo que lo que lo vino a acabar es aquella carta de Ismael El Mayo Zambada, que escribió desde una cárcel de Nueva York, diciendo que se iba a reunir precisamente con él cuando fue, vamos a concederle al gobierno, cuando fue secuestrado para llevarlo a Estados Unidos y detenerlo. Daniel, te saludo con mucho gusto. ¿Y qué significa que una fiscalía de Estados Unidos solicite directamente la detención y extradición de un gobernador en activo?
2: Saludos primero a todo el auditorio que nos escucha sobre este tema tan interesante y tan relevante en este momento. La palabra clave es, dentro de esa introducción que dijiste, es dimensionar. El gobierno mexicano no está dimensionando el peso político, económico, social de nuestro país en el extranjero. Un ejemplo de ello es que el presidente López no recibió a los embajadores que le pedían cita para sus cartas diplomáticas. Esa es una muestra del desprecio que la administración morenista, desde el presidente López hasta la presidenta Sheinbaum, han demostrado en el plano internacional. Y lo que está pasando en este caso, de esa solicitud de extradición, es pues no es más que la extensión de esa política. Están ignorando que en el extranjero hay procedimientos a los cuales estamos vinculados. Los embajadores eran un tema comercial. Y te voy a poner un ejemplo muy sencillo. El embajador de Mongolia me preguntaba en una recepción en Washington por qué no lo recibieron. ¿Qué interés podría tener México con Mongolia? En Mongolia se hacen los helicópteros MI de la Fuerza Aérea. Y los helicópteros MI de la Fuerza Aérea se enviaron a reparar al overhauling a Rusia hace ya varios años. Una relación con Mongolia nos hubiera permitido acceder a piezas para sus helicópteros y que se repararan aquí en Querétaro. Cosas muy insignificantes que se están traduciendo ahorita en algo que es más complejo. Sí se puede solicitar la extradición dentro de los tratados que tenemos entre los países, entre Estados Unidos y México. Y ahorita lo que me llama la atención es que están rebatiendo esto porque le están hablando a sus electores y a sus simpatizantes. Si hay un delincuente cometiendo un crimen en territorio nacional y solamente afecta a México, es problema de México. Pero si ese delincuente exporta balas, exporta drogas a Estados Unidos, a Francia, a Rusia, a Colombia, se convierte en problema de esos países. Decir, bueno, México, ¿por qué no estás haciendo tu trabajo? Y ahí aplica nuestro acuerdo. Tenemos un acuerdo en protegernos mutuamente. Entonces, es muy delicado que la presidenta haya tratado de marcar la distancia, de decir sí, hay que ver si son delincuentes, los vamos a procesar, pero este no es el procedimiento. Señora presidenta, consígase mejores asesores, ese es el procedimiento. En 59 días, el gobierno, la Fiscalía de Estados Unidos, va a presentar las pruebas y va a presentar las evidencias de ese procedimiento en particular, y esas son evidencias que vienen presentando hace por lo menos 5 o 6 años ya. La postura que está tomando la presidencia de la República como representante de todos los mexicanos es contrario a lo que la lógica internacional dicta.

0: dañar la imagen no solamente de la presidencia, sino de no sé cuántos gobernadores que hayan involucrados en estos negocios. Va a quemar la imagen mucho antes de que salga una corte internacional a decir que Estados Unidos tiene razón. Va a perder mucha credibilidad la palabra de México, en, no solamente en ese tema, sino en cualquier otro, a nivel mundial, a nivel global. Eso es lo preocupante. Nos estamos aislando del mundo. Ese aislamiento empezó con el presidente López, empezó con un aeropuerto que no lleva a ningún lado. Y te voy a decir solamente a dónde lleva ese aeropuerto, y ahí le vas calando el hilo, Alberto, pero ese aeropuerto tenía un vuelo directo a Sofía Bulgaria. Y tenía un vuelo directo a Caracas, Venezuela. Entonces, por pagar sus cuotas con las que llegaron a la presidencia, nos están aislando del mundo. Y esa parte es lo peor de ese escenario. Porque por proteger a Rocha, vamos a terminar en un infierno económico brutal.
1: Sí, no me imagino, Daniel, si de pronto la Fiscalía o la Agencia Antidrogas presenta una prueba contundente de la participación de Rubén Rocha y la presidenta ya se rasgó las vestiduras diciendo que no le van a entregar. Ese es un gran riesgo para el gobierno mexicano, porque tentativamente el gobierno trasciende a las personas, ¿no? Las autoridades trascienden a las personas y el país trasciende a cualquier otra cosa, partidos, personas, inclusive para quien sea el titular del poder ejecutivo. Si eso llegara a pasar, que podría ser muy real, porque no creo que Estados Unidos haya aventado la petición de detener a Rubén Rocha nada más porque se le ocurrió a alguien ahí en la Fiscalía de Nueva York. Si se presenta esto, el gran peligro que corremos de nuestro gobierno a nivel internacional, ¿no?
0: Es un quiebre histórico para México. Porque podemos hacer referencias y criticar que el PRI robaba más o el PRIAN era funesto, el liberalismo hizo mucho daño a México. Sin embargo, las consecuencias a mediano plazo, y por mediano plazo es un ciclo político de 20 años, que ya empezaron a correr desde que llegó López Obrador y que hizo sus obras que nos van a terminar costando en ese plazo de tiempo el impacto directo en la sociedad mexicana, ¿no? Lo estamos viendo muy acelerado. Lo que va a pasar ahorita, Alberto, es que Estados Unidos va a dictar la política a través del manifiesto público de las evidencias. Entonces, cuando tú quieras el próximo año tener elecciones en Sinaloa, ya tienes a dos de las personas que están como el mayor posicionamiento dentro de Morena para ser candidatos a la gubernatura, pues quedan exhibidas en sus relaciones con el narcotráfico. Y además la investigación dice que las elecciones de Sinaloa fueron manipuladas por el narcotráfico. ¿Cuántas más no lo han sido así? Estados Unidos ahora lo que va a hacer es llenar nuestro país de evidencias a través de redes sociales que el gobierno no puede bloquear para exhibir esas relaciones y manipular entonces el voto mexicano. Eso también es un ataque a la soberanía. Y el gobierno, la administración federal, la presidenta Sheinbaum, no está viendo el panorama completo por defender a los intereses partidistas. Esto me va a salir muy caro, Alberto.
1: Daniel, por último, Daniel Gómez Tagle, analista, investigador y consultor especializado en equipamiento policial y militar. Estados Unidos ya probó en Venezuela que es capaz de hacer a lo que quiera, ¿no? Y cuanto pueda, tiene la tecnología y sobre todo tiene el poder para someter gobiernos. Ante la negativa de la presidenta, porque esto ya se escaló a la presidenta, ante la negativa de la presidenta de entregar a Rubén Rocha, ¿es factible que haya algún tipo de operativo militar para ir por Rubén Rocha, extraerlo y mandarlo hacia los Estados Unidos?

0: ¿Sí se entendió? Es una posibilidad, no en general, no es una posibilidad. Yo lo veo muy difícil porque históricamente Estados Unidos ha señalado de intervenir en Latinoamérica, básicamente todo el siglo XX fue acusado de ello. Y México es un país con muchas relaciones, más allá de lo económico, México es un país muy...
1: Muchísimas gracias, Daniel. Perdona que interrumpa la entrevista, y es que tengo que informar que hace unos minutos se reportó un sismo. Usted escuchó la alerta sísmica en la capital de la República Mexicana, pero de los altavoces del gobierno de la Ciudad de México, del C5, no del teléfono celular. El Servicio Sismológico Nacional está reportando que de manera preliminar el sismo tuvo una magnitud de 6, una magnitud importante. Este sismo registrado en la capital de la República Mexicana y en otras entidades de la República Mexicana, el Sismológico Nacional informa que el epicentro de este sismo se reportó en Pinotepa Nacional, en el estado de Oaxaca. Fue a las 9 de la mañana con 19 minutos y, como le digo, hasta el momento el Sismológico Nacional está reportando un sismo magnitud 6, es lo que está diciendo el Sismológico Nacional. Ya las autoridades de la Ciudad de México, principalmente donde sonó la alerta sísmica, pues han reportado que se han activado todos los protocolos de seguridad. El secretario de Seguridad Ciudadana, Pablo Vázquez Camacho, informó que tras la alerta sísmica, alerta que se escuchó en los altavoces de la capital del país, pues se inició todo este protocolo de seguridad y protección civil, que representan, que sobre todo están basados en sobrevuelos de helicópteros cóndores. Si usted escucha a los helicópteros sobrevolar sobre su casa, no se alarme, son sobrevuelos de protocolo para revisar que no haya habido ningún problema. La jefa de gobierno de la Ciudad de México también informó sobre esta alerta sísmica que se ha reportado por parte del gobierno de la Ciudad de México. Llamó la atención que hasta el momento no se escuchó la alerta del teléfono celular. Ese había sido muy, muy presente, había sido muy efectivo en los últimos sismos y en los simulacros. No sonó el teléfono celular, y es que hay un tratamiento, hay un proceso de cambio de la leyenda. ¿Se acuerda usted que sale como alerta presidencial? La presidenta Claudia Sheinbaum ha pedido que se cambie esa leyenda. Sin embargo, esta vez, no obstante que el sismo tuvo una magnitud de 6, pues no sonó el teléfono celular. Ya la presidenta Claudia Sheinbaum informó que la Coordinación de Protección Civil del Gobierno Federal le está comentando que no se reportan daños ni víctimas por este sismo. 9 de la mañana con 19 minutos se reportó pues este sismo magnitud 6 con un epicentro en Pinotepa, en el estado de Oaxaca. Afortunadamente, aquí en la capital del país hubo zonas donde pues casi fue imperceptible, no se sintió mucho, y en otras zonas sí, me comentan, se sintió bastante fuerte. Afortunadamente, las autoridades del gobierno de la Ciudad de México han informado que no se presentan hasta el momento ninguna afectación. Están los protocolos de seguridad, principalmente sobre vuelos de helicópteros cóndores de la Secretaría de Seguridad Ciudadana sobrevolando la capital de la República Mexicana, y no hay hasta el momento ningún reporte de algún acción, alguna reacción que haya tenido la Ciudad de México sobre este sismo. Las personas fueron evacuadas de sus oficinas, de sus domicilios, a través de un protocolo que, por cierto, les recuerdo, el próximo miércoles habrá un simulacro nacional de un sismo, así es que hay que participar todos en este simulacro nacional para un sismo con una hipótesis de 8.2 en el estado de Guerrero. Ya saben, por eso tenemos que participar en estos simulacros para poder reaccionar como lo que pasó esta mañana aquí en el país, principalmente en el centro de la República Mexicana. Y como le digo, el Sismológico Nacional ha informado que fue un sismo registrado a las 9 de la mañana con 19 minutos, con una magnitud de 6, y que su epicentro se está identificando en Pinotepa Nacional, en el estado de Oaxaca. No se han reportado hasta el momento ningún tipo de daños o percance por lo pronto aquí en la capital del país. país, y la presidenta Claudia Sheinbaum también ha informado que la Coordinación de Protección Civil no ha reportado daños ni víctimas por el sismo de manera preliminar, obviamente. Vamos a estar muy pendiente, pero volvió a temblar aquí en la República Mexicana. Vamos a ir a un corte y regresamos con más información.
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1: Allá.

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1: De la mañana con 35 minutos, tiempo del centro de México, y tal como se lo reporté, si usted vive aquí en la capital del país o en el estado de México, pues escuchó la alerta sísmica. A las 9:19 de la mañana se registró un sismo con magnitud 6 de manera preliminar por parte del Sismológico Nacional, es lo que se está dando este informe preliminar, una magnitud 6 con el epicentro en el noreste de Pinotepa Nacional en el estado de Oaxaca. Así es que se tembló aquí en la Ciudad de México. Hay pues muchas imágenes en el que trabajadores, principalmente de las oficinas de los corporativos, los han desalojado a través de un protocolo de protección civil en torno a este sismo, que en algunos lugares me están reportando no se sintió y en otros se sintió fuerte, pero muy corto. Ya las autoridades, tanto de la Ciudad de México como federales, han informado que no se registraron daños ni tampoco personas lesionadas producto de este sismo, que como le digo, hasta el momento sigue nombrando el Sismológico Nacional, sigue reportándolo con una magnitud 6 en el noroeste de Pinotepa Nacional en el estado de Oaxaca. Fue un sismo registrado a las 9 de la mañana con 19 minutos en un reporte preliminar. La presidenta Claudia Sheinbaum informó pues que la Coordinación de Protección Civil del Gobierno Federal pues no le ha reportado hasta el momento ningún tipo de daño ni tampoco ningún tipo de lesionados. Está en estos momentos ya sacando su último reporte el Sismológico Nacional, y pues no lo llama como réplica, sino más bien el sismo. Bueno, este es uno de las 8:24, o sea, temprano, hubo un sismo antes que el sismo de las 9:19 con una magnitud de 4 grados, es lo que está reportando el Sismológico Nacional, pero ya el último reporte, el referente directamente hacia el de las 9:19, que fue el que activó la alerta sísmica, se mantiene en 6. Estamos viendo aquí en las imágenes del informativo NTR, se lo puede ver en la pantalla de NTR, es este reporte del Sismológico Nacional que informa que a las 9:19 de la mañana se registró este sismo con magnitud 6 y que se ubicó su epicentro en el noreste de Pinotepa Nacional en el estado de Oaxaca. Se activó la alerta sísmica, como le digo, aquí en la Ciudad de México, pero los altavoces del C5 de este centro de control y monitoreo que encabeza Salvador Guerrero Chiprés, se activó, pero no se activó la alerta sísmica que aparece y que había sido muy efectiva en los teléfonos celulares, que por cierto había una crítica importante sobre primero el mensaje que aparecía, que era alerta presidencial. Algunos que somos pues adictos a las películas de mucha violencia, pues me recuerda pues esa película en los Estados Unidos, en donde precisamente se ponía una alerta presidencial para poder pues cobrarse por mano propia hacia el que le caía mal o tenía algún tipo de deuda, pero pues ya ha sido por parte de la presidencia ordenado que se quite esa leyenda de alertas presidencial, y también se había solicitado por parte de la presidencia que le bajaran el volumen porque era muy fuerte, la verdad, muy, muy, muy fuerte. A mí me parece que está bien, o sea, mientras mejor lo escuchemos, mejor, ¿no? Porque finalmente es una alerta, o sea, no es un despertador, es una alerta. Entonces, mientras más fuerte. En lugares cerrados no se llegaron a escuchar la alerta sísmica porque a lo mejor la bocina está poco lejos, ¿no? Y eso pues puede pasar en edificios públicos, en edificios privados. Entonces, creo que sí es muy importante que se mantenga lo del teléfono. Veremos cuál será el reporte de la Coordinación Nacional de Protección Civil, de la Secretaría de Gobernación y la Secretaría de Seguridad Pública, para ver por qué no sonó esta alerta del teléfono celular, que se había invertido mucho dinero y que había sido, insisto, bastante eficaz en los últimos tiempos, ¿no? Sí, que le bajen al teléfono, claro, ¿no? Es una alerta, insisto, y es una emergencia. Entonces, pues si nos activa, pues que es mucho mejor que se haya. Pero vamos a ver cuál es la decisión que toma el gobierno y si algo tiene que ver que no haya sonado la alerta en el teléfono celular, pues estos cambios que se están realizando. Afortunadamente ya la jefa de gobierno gobierno de la Ciudad de México, Clara Brugada, está reportando que no hay mayor afectación en la ciudad, no se registran daños ni tampoco personas lesionadas, al igual que la presidenta de la República, Claudia Sheinbaum, ha informado que la Coordinación de Protección Civil, de manera preliminar, no ha reportado daños por este sismo a las 9:19 de la mañana de este lunes 4 de mayo. Hasta el momento, el Servicio Sismológico Nacional pues lo mantiene con una magnitud de 6 grados. Ya ha habido, bueno, ya acaba de reportar, bueno, hay que esperar obviamente cuál será el reporte final del sismológico, pero hace 2 minutos el Sismológico Nacional ya bajó la magnitud de este sismo de las 9:19 y ahora lo ubica en 5.6 puntos en la magnitud. 5.6 es el último reporte y parece que ahí se quedará, 5.6 de magnitud este sismo, 9:19 de la mañana, con el epicentro, lo mantiene en Pinotepa Nacional. Así es que ya está definido por el Sismológico Nacional, 5.6 en su magnitud, con el epicentro de Pinotepa Nacional. El preliminar era de 6, lo bajan a 5.6. De todas maneras, un sismo fuerte, el que se registró esta mañana, afortunadamente no provocó ni caos, ni daños, y hasta el momento tampoco personas lesionadas. Estaremos pendientes de los reportes que se estén dando durante el día. Ojalá no haya pasado absolutamente nada. Y esto nos lleva a recordar que vamos a tener un simulacro el próximo miércoles y hay que participar todos en este simulacro nacional que va a involucrar a la Ciudad de México, al Estado de México y estados como Jalisco, como Veracruz, como Guerrero, como Oaxaca, como Chiapas, que son lugares donde se registra el sismo constantemente. Así es que hasta el momento no hay ningún daño ni personas lesionadas, es lo que informa el gobierno de la ciudad y el gobierno federal. Nos vamos hasta NTR Guadalajara con mi compañera Nidia Cervantes. Nidia, ¿se sintió allí el sismo o afortunadamente allá en Jalisco no tuvieron percepción de este sismo registrado a las 9:19 de la mañana? Te escuchamos, Nidia.
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Hasta este momento, bueno, aquí en esta cabina no tuvimos ninguna percepción, sensación de que se hubiese registrado algún movimiento telúrico o réplica esta mañana. De hecho, tuvimos oportunidad de

0: Participamos en este macro simulacro de el próximo 6 de mayo a las 11 de la mañana. En más información, Alberto, permíteme compartirte esta mañana que, de acuerdo con la base de datos del subsidio a la tarifa del transporte público de 130 empresas, 7 concentran el 33% del recurso distribuido entre 2023 y la primera quincena de 2025. Entre estas, destacan las dos que operan los sistemas BRT y el Transbus El Salto, propiedad del Canelo Álvarez. De 2023 al 15 de diciembre de 2026, el gobierno del estado, Alberto, entregó a las empresas de transporte una cantidad superior a los 1.800 millones de pesos en subsidio. Alberto, la información desde Jalisco. Muy buenos días.
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0: Pues bueno, durante todo el fin de semana, la presidenta Claudia Sheinbaum no se pronunció en torno a la licencia solicitada por el gobernador, o ahora gobernador con licencia, Rubén Rocha, después que la Fiscalía del Distrito Sur de Nueva York y la Agencia Antidrogas solicitaron la detención provisional con fines de extradición del ahora mandatario con licencia. A la presidenta Claudia Sheinbaum se le había preguntado en una gira de trabajo que hizo por el estado de Chiapas, pues que opinaba en torno a esta decisión, después de que llevaba varios días defendiendo a Rubén Rocha en su inocencia. La presidenta Claudia Sheinbaum dijo el fin de semana que sería este lunes por la mañana cuando daría a conocer su posición. Y ya la dio. Claudia Sheinbaum dijo esta mañana que lo primero es que instruyó al gabinete de seguridad a acudir a Sinaloa para reunirse con la gobernadora interina, Geraldine Bonilla, y reforzar primero la seguridad de la entidad. Lo primero, dijo la presidenta Claudia Sheinbaum, es la seguridad de los habitantes de Sinaloa. Escuchemos a la presidenta.
1: Como saben, el gobernador Rocha pidió licencia el sábado, el viernes en la noche, y el sábado se nombró a una gobernadora interina por parte del Congreso, como establece la Constitución de Sinaloa. Instruí al gabinete de seguridad, tanto al secretario de seguridad, al general secretario, al almirante secretario, que asistan al estado de Sinaloa para reunirse con la gobernadora interina y poder explicarle cuál es el proceso de coordinación que tenemos. Ella era el secretario de gobierno, conoce en parte, pero hoy como encargada del gobierno de Sinaloa,

0: sepa el pueblo de Sinaloa que estamos, que mantenemos todas las fuerzas federales y que vamos a fortalecer la coordinación con la gobernadora interina. Es muy importante que frente a este cambio de gobierno que se dio en Sinaloa, pues el Gabinete de Seguridad Federal esté presente y fortalezca las actividades de coordinación y siempre de ayuda y protección al pueblo de Sinaloa.
1: La presidenta Claudia Sheinbaum dijo que se le ha mantenido una guardia a Rubén Rocha. Dijo que esto es normal, pues para todo exmandatario estatal no tiene nada de raro y lo contempla la ley. Así lo dio a conocer la presidenta Claudia Sheinbaum.
0: Normalmente en estos casos, como en cualquier otro, sea para un gobernador con licencia, de cualquier estado de la República, de cualquier entidad, un diputado, un senador, incluso un ciudadano que tenga alguna consideración de riesgo de su persona, solicita a la Guardia Nacional o al Gabinete de Seguridad apoyo en su seguridad. Se hace un análisis de riesgo y sobre eso se fortalece, se da o no seguridad. Y en este momento pues tiene la seguridad dada la condición que estableció el propio gabinete.
1: Ahí está la presidenta Claudia Sheinbaum informando de un apoyo al gobierno interino de Geraldine Bonilla, que por cierto esta mañana a las 11 de la mañana se va a dar a una conferencia de prensa del Gabinete de Seguridad allá en la zona militar de Culiacán para informar el reforzamiento de la seguridad en el estado. Un nuevo reforzamiento que lamentablemente la presencia de elementos federales pues tampoco ha hecho que se reduzca la violencia en ese estado, azotado ya desde hace bastante tiempo por la violencia. Dice el gobierno federal, desde el gobierno de Andrés Manuel López Obrador, que se trata de un enfrentamiento entre dos facciones del cártel de Sinaloa, los Chapitos, que son los hijos de Joaquín el Chapo Guzmán, y la Maguisa, que son los seguidores de Ismael el Mago Zambada. Recuerde usted que en el 2024 fue secuestrado Ismael el Mago Zambada, el cofundador del cártel de Sinaloa, por uno de los hijos del Chapo Guzmán, llevado a los Estados Unidos y actualmente purga, pues un proceso, está en proceso judicial Ismael el Mago Zambada para tener una sentencia que seguramente lo dejará de por vida en una cárcel de Nueva York, al igual que le aconteciera a su socio Joaquín el Chapo Guzmán, quien se encuentra también en cadena perpetua allá en Nueva York. Veremos hasta dónde llega este asunto. Por lo pronto, la presidenta Claudia Sheinbaum, quien defendía a ultranza la semana pasada al gobernador con licencia de Rubén Rocha, hoy dijo la presidenta Claudia Sheinbaum que su gobierno no va a defender a nadie y reiteró que su objetivo, el objetivo de la Cuarta Transformación, es acabar con la corrupción. Escuchemos a la presidenta.
0: Nosotros no protegemos a nadie. Nuestro movimiento llegó al poder con una consigna muy clara: acabar con el régimen de corrupción y privilegios. Y hasta ahora, si no hubiéramos acabado con la corrupción del pasado, no tendríamos los programas de bienestar. ¿Cómo explica el pueblo de México, a ustedes, a cualquier mexicano o mexicana, que hoy se estén destinando 1 billón de pesos para dedicárselos directo a la gente?
1: Pues ahí está la presidenta Claudia Sheinbaum diciendo que no va a defender a nadie y que su compromiso es en contra de la corrupción. ¿Usted cree que vayan a detener a Rubén Rocha Moya? En el sistema político mexicano, no hablo solamente de la Cuarta Transformación, el peor castigo que le pueden poner a un político en México es quitarle el poder. Se puede enriquecer brutalmente. ¿Cuántos políticos de épocas anteriores tenemos que son inmensamente ricos? De pronto, con un salario de burócrata, tienen casas en Mazatlán, en Acapulco, en Los Cabos y en Miami. O sea, político mexicano que se respete tiene casa por lo menos en Miami. ¿Cómo le hace? ¿Quién sabe? Ah, sí, claro, es que tienen tienen antecesores muy ricos que les dan herencias riquísimas, ¿no? Pero pues político que no tiene casa, entonces no es político, ¿no? Esposas o parejas con mucho dinero, la señora tiene dinero, ¿se acuerda usted de aquel dicho de Carlos Jaime González? Híjole, la verdad, uno de los políticos más oscuros que lamentablemente llegaron a la política mexicana, que decía que un político pobre es un pobre político. Y así ha sido lo que ha pasado en nuestro país. Por eso le digo que el peor castigo que le pueden dar a un político mexicano es quitarle el poder, el ya no poder hacer las cosas. ¿Qué importa que tengan millones y millones y millones de pesos? Para ellos lo más importante es el poder. Y a Rubén Rocha quizá ya le quitaron el poder, veremos qué es lo que pasa más adelante. Quien se inauguró ya en la conferencia de prensa mañanera con su nuevo cargo fue la expresidenta nacional de Morena, Luisa María Alcalde. Recuerde usted, ella empezó el sexenio de Andrés Manuel López Obrador como secretaria del Trabajo y Previsión Social. De ahí saltó a la Secretaría de Gobernación cuando Adán Augusto López pues se fue de corcholata buscando la candidatura presidencial de Morena y terminó el sexenio Luisa María Alcalde como secretaria de Gobernación. Terminando el sexenio, al día siguiente fue dirigente nacional de Morena. Y este fin de semana fue sustituida por Ariadna Montiel, quien fuera la secretaria del Bienestar del gobierno de Claudia Sheinbaum. Pues ya estuvo esta mañana Luisa María Alcalde como consejera jurídica y defendió el proceso de la Fiscalía General de la República, que no ha otorgado la orden de aprehensión provisional en contra del gobernador Rubén Rocha. Dijo la consejera jurídica de la presidencia, Luisa María Alcalde, que hasta el momento no se han acreditado las pruebas para que pues, se pueda detener al gobernador con licencia. Luisa María Alcalde dijo que una vez que la Fiscalía General de la República realice una investigación, pues será un juez mexicano quien define si se puede extraditar a Rubén Rocha o no. Escuchemos a la nueva consejera jurídica de la presidencia, la ex dirigente nacional de Morena, Luisa María Alcalde.
2: Estamos es en que la fiscalía emite la opinión a la Secretaría de Relaciones Exteriores y la Secretaría de Relaciones Exteriores, dado que no existe hasta este momento elementos para determinar la urgencia, necesita pedirle al país requiriente que aporte esos elementos para poderlo presentar entonces sí ante un juez. ¿Quién lo va a determinar? El juez de control. No lo va a determinar la fiscalía, no lo va a determinar la Secretaría de Relaciones Exteriores, lo determinaría el juez si se mandaran estos elementos probatorios.
1: Ahí está Luisa María Alcalde estrenándose en la conferencia de prensa mañanera. Le confirmo que pues el Servicio Meteorológico Nacional pues ya ha establecido de manera definitiva que el sismo que se registró a las 9:19 de la mañana de este lunes pues tuvo una magnitud de 5.6. Esa es la magnitud que está ya señalando el Sismológico Nacional. Este sismo tuvo su epicentro a 14 kilómetros al noreste de Pinotepa Nacional, allá en el bellísimo estado de Oaxaca, en la Costa Chica, que pues es común que los sismos se registren en su epicentro en esa zona del estado de Oaxaca. Se sintió principalmente en la capital de la República Mexicana, en donde hoy todavía en estos momentos hay protocolos de seguridad que han pues evacuado edificios y oficinas gubernamentales, al igual que los condominios y las casas particulares. También sus habitantes salieron, como ya es parte del protocolo de seguridad. Allí en la conferencia de prensa mañanera ya había terminado la conferencia de prensa, así es que pues ya solamente la presidenta informó que la Coordinación Nacional de Protección Civil le había informado que no había ningún tipo de lesionados ni tampoco de daños materiales. El secretario de Seguridad y Protección Ciudadana de la capital del país, Pablo Vázquez, informó que no hay hasta el momento ningún accidente en la capital del país a raíz de este sismo fuerte, 5.6 en su magnitud. Sí, es un sismo fuerte y afortunadamente no pasó absolutamente nada en la capital del país. Veremos los reportes subsecuentes de las áreas de protección civil y de seguridad. Ya nos vamos. A nombre de Guillermo Ortega Ruiz, titular de este espacio, y de todo este gran equipo que hace posible esta primera emisión de Informativo NTN, le agradecemos muchísimo su compañía. Yo le invito a que al filo de las 6 de la tarde me acompañe en la segunda emisión de Informativo NTN a las 18 horas y también que esté atento de los noticieros locales en el estado de Jalisco y en el estado de Zacatecas. Muchísimas gracias por su compañía, que tenga usted una gran semana, aunque esté un poco movida. Muchísimas gracias y nos escuchamos más adelante.
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1: 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Estos son los inmortales de la Cucu. Y por ello ya estamos aquí. Muy buenos días. Vamos a los inmortales de la Cucu arrancando con este gran tema, a mi manera. Canta Vicente Fernández. Muy buenos días. 10:02.

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2: Ya son las 10 de la mañana con 5 minutos, 10 de la mañana con 5 minutos, y bueno, pues vámonos con este tema. Es el príncipe José José, cuando vayas conmigo.
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1: Amigos, ¿cómo están? Gracias por estar con nosotros el día de hoy aquí en Los Inmortales de la Q. Es lunes 4 de mayo. Y bueno, pues hoy queremos enviar un saludo para Florian, para Godofredo, para Agapio, también para Secundino, Silvano y Ladislao. Están celebrando su nomástico, están de placeres. Bueno, muy especial de sus amigos de la Q aquí en Hospitales. Y bueno, todo tranquilo, no se reportan novedades desagradables, todo está en orden. 9:19 de la mañana, 5.6 en Pinotepa Nacional, un sismo que, bueno, en la Ciudad de México en algunos lugares prácticamente imperceptible, y pues se reporta que la cultura de protección civil que ya se tiene, bueno, pues abona para que las cosas parezcan prácticamente normales. O sea, las autoridades están evaluando daños solo por protocolo, pero bueno, todo me parece que está en paz, inclusive en el propio epicentro que fue en Pinotepa Nacional a las 9:19. Ah, y esto me da pie para decirles que el miércoles no se nos espanten. El miércoles tenemos el primer simulacro nacional y se llevará a cabo a las 11 de la mañana, como ya se ha vuelto una práctica recurrente cuando hay este tipo de eventos. A las 11 de la mañana suenan las alarmas y esto es para checar que todo esté en orden y, bueno, pues para que nos sintamos más seguros y además no perdamos la costumbre de realizar lo conducente para evitar los problemas en caso de un sismo real. Así que la alerta va a sonar en los 14.191 altavoces y ustedes, amigos de Ciudad de México, la gente de Oaxaca, de Guerrero, de Puebla, Michoacán, Morelos, Colima y Estado de México, deberían estar muy pendientes del primer simulacro nacional que se llevará a efecto el próximo miércoles a las 11 de la mañana, para que no se espanten. Platíquenle a sus familiares y amigos, porque algunos no están escuchando este comentario, no están enterados a través de los medios, y entonces nos sorprende, y todo eso, pues hay que evitarnos un susto. Bueno, estamos felices de acompañarles. Vamos a la multilínea, si nos lo permiten. 55-51-66-8940. Buenos días. Hola.
2: Sí, buenos días.
1: Hola, ¿quién habla? Sí, buenos días, ¿quién habla?
2: Yoli.
1: ¿Qué pasó, Yoli?
2: ¿En qué te puedo servir? Aquí escuchando el reporte del sismo.
1: No se sintió, ¿verdad?
2: Bueno, yo aquí donde vivo, déjenle platico que es un cerro, pues la verdad no lo sentimos. Hace en el 97 fue cuando sí lo sentimos, en el 2017 fue cuando lo sentimos, porque sí fue en Puebla, entonces sí se sintió aquí algo, algo fuerte. Pero no, la mayoría de los sismos aquí en el cerro no se siente.
1: Y no fue en Puebla, fue en Azochiapa, Morelos,
2: ¿mande?
1: En 2017. En 2017 fue en Azochiapa, Morelos.
2: Centro, sí.
1: Pero sí se sintió muy fuerte.
2: Sí.
1: Yoli,
2: sí.
1: Te saludo con mucho gusto y te atiendo. ¿Qué canción te gustaría?
2: Pues mire, yo quiero escuchar la de Otra Vez Me Enamoré con Juan Gabriel.
1: ¿Otra Vez Me Enamoré?
2: Sí.
1: La vamos a buscar. La verdad es que te digo que de repente hay títulos que no son muy populares en Los Inmortales, y por eso me sacan así como un poquito de valor. Otra Vez Me Enamoré. Bueno, Yoli Campos, sí, ¿para favor, quién?
2: Esa canción es para escucharla nada más, y saludando a mis hijos, a Juliana, Jorge y a mi princesita Yaritza. Y pues si no tuviera esa, pues póngame la de María José para mi princesita Yaritza.
1: María José sería mejor para ir con los grandes seres.
2: Okay.
1: Los Inmortales, okay, de la Tierra. ¿Para Yolis?
2: Cuídense mucho.
1: Ok, está para seguirte.
2: Hasta luego.
1: Buen día, Yolis. Buen día. Tenemos a alguien más del otro lado. Buenos días. Buenos días. ¿Quién habla?
3: Genaro.
1: ¿Genaro?
3: Genaro. Sí,
1: Genaro, ¿de dónde?
3: De Tlapalcala, en el Estado de México.
1: En el Estado de México. A ver, dime, ¿en qué te podemos servir, Genaro?
3: Ya, del tema de los niños, sí, yo también acá. Sí, en el 2000,
1: ¿sí se sintió?
3: Horrible, horrible.
1: No, entonces estamos en actualidad y muy bien, mi querido Genaro, sin novedad. Ok, ¿alguna ¿Qué canción?
3: Ya, pues, a ver si tengo una de buen canción.
1: ¿Cuál sería?
3: Carrera a Muerte.
1: Carrera a Muerte, ¿para quién la quieres?
3: Ya, pues, me gusta escuchar la canción.
1: Ándale pues, Genaro, con mucho gusto hasta el Estado de México, un abrazo. Y bueno, pues vamos a continuar, son los inmortales de la CUI, nos vamos con este tema. Yolis Campos, para ti, Yaritza, la nena de Yolis, un saludo muy especial. Y por supuesto, continuamos, esta es su música y esta es su estación favorita, los inmortales de la CUI. Esta es María José

son las 10 de la mañana con 19 minutos. Llega la carrera muerte. Esto para Genaro en el Estado de México. Canta Joan Sebastián en Los Inmortales de la Cumbre.

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1: Y siguiendo por ese tenor, cómo no, son las 10 de la mañana con 22 minutos en Los Inmortales de la Q, la presentación de Vicente Fernández y Señora de Tal.

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1: Hoy tenemos saludos, como no, para Josafat y Arturo, allá en San Luis Tehuiloyocan, en San Andrés Cholula, Puebla. Esta canción es bellísima, la han solicitado, se llama Luada, canta José José, en Los Inmortales de La Cucu.

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1: Vamos a la multilínea, mi queridísimo Martín Campos, el Brody. Faltan 23 minutos para las 11 de la mañana. Fíjate que me llegó algo acá y me voy a permitir leerlo porque la verdad es que es muy agradable leer cosas. Miren, nosotros somos una familia, la radio es una familia y la hacemos y llegamos sin tocar la puerta hasta el fondo de sus hogares, hasta donde ustedes se encuentren. Bueno, dice, gracias por ser un ejemplo de trabajo, pasión y dedicación. Tu voz, tu carisma y tu compromiso han dejado huella en cada momento y en cada persona que ha tenido el privilegio de escucharte. Que sigas cumpliendo muchos sueños más y que la vida te regale siempre salud, alegría y éxitos. Felicidades, Campini. Eso me dice con admiración y cariño, así lo pone para cerrar este mensaje mi amigo Joshua, que además envía una postal aquí, dice, para Campini, y luego pone una fotografía de su servidor. Muchas gracias, Joshua. Seguramente has también halagado el trabajo del resto de mis compañeros de esta forma tan singular, y quiero agradecerte personalmente y a nombre de ellos, inclusive si es que lo has hecho, seguramente sí. Hoy queremos enviar saludos, como no, con mucho gusto, para todos nuestros buenos amigos que, como Emily Laura desde Iztapaluca, nos está escuchando en el Estado de México. Joshua dice, un poco asustadito por el sismo, pero no, todo estuvo bien, todo estuvo en orden, tranquilo, no pasó algo afortunadamente, y nos pide una canción de Juan Gabriel. Joshua, te la buscamos un poquito más adelante. Vamos a ir a la multilínea, con mucho gusto. También nos piden esta canción de Juan Gabriel para los amigos de Otumba, allá donde celebran a los burritos, que cada vez son menos, sí, están más escasos estos animalitos de carga. A la familia Espinosa, un saludo muy especial, como no, encantadísimos en saludarles. Y ahí estamos ya para atenderles. Buenos días. Hola.
2: Hola,
1: hola. Hola, buenos días. ¿Quién habla?
2: Carla.
1: Carla, ¿cómo estás, Carlita?
2: Muy bien, aquí escuchando su estación.
1: Eso es. ¿De dónde te reportas, Carla?
2: Ecatepec de Morelos.
1: En Ecatepec, muy bien. ¿Y qué canción te gustaría?
2: Bueno, a ver si puede la de los Cazaguates de Vicente Fernández.
1: Sí. ¿Los qué?
2: Los Cazaguates.
1: ¿Alguna que sea éxito de Vicente?
2: Esa también fue éxito.
1: No, no, pero bueno, la vamos a buscar con mucho gusto. ¿Para quién la quieres?
2: Para todas, de la Cruz.
1: Órale pues, Carlita, hasta Ecatepec de Morelos. Vamos a ver si la tenemos a la mano. Si no, pues vamos a poner un gran éxito de Chente, por supuesto. Hola, hola, buenos días. Buenos días.
3: Sí, buenos días, ¿tú me conocí con una canción?
1: Sí, ¿cuál te gustaría?
3: La de Marioneta con Vicente.
1: Esa sí es un exitazo, Marioneta con Vicente. ¿Para quién?
3: Una rolota. Sí, claro. La familia Martínez Prado, aquí en Ecatepec de Morelos.
1: Familia Martínez Prado. Sí.
3: En Ecatepec de Morelos, de parte de Beto.
1: Eso es, Beto, con mucho gusto, ¿eh?
3: Muchas gracias.
1: Estoy para servirte, amigo, muchas gracias.
3: Hasta luego.
1: Que la pases muy bien, qué amable. ¿Recibimos una llamada más, mi querido Brody, o nos vamos a la música? Esa es una llamadita más. Bueno, bueno, buenos días. Se nos fue. Buenos días. Hola, hola. Hola, hola, hola, hola, hola. ¿Qué tal? ¿Quién habla? ¿Quién habla? Mario
3: de
1: Tlalnepantla. Muy bien. ¿Qué pasó, Mario? ¿Cómo estás?
3: Muy bien, señor Castillo.
1: Me da mucho gusto, Mario. ¿Qué canción te ponemos?
3: ¿Qué de raro tiene que me estén muriendo? Con Vicente.
1: ¿Qué de raro tiene? Ok. Con mucho gusto. ¿Y para quién?
3: Para todos los Vicente. Yo no me he escuchado, señor Ponchito. ¿Qué le pasó? Ya no trabaja aquí.
1: No, Ponchito lamentablemente ya no está entre nosotros. Lo hicimos público en el momento en que lamentablemente falleció. y pues ya no está con nosotros, pero siempre está aquí en el ambiente de la CU con su alegría y con el recuerdo, porque hay que darle vida a las personas que se han adelantado en el camino, ¿no?
3: Híjole, pues ahora sí que lo siento, yo no sabía, yo lo escucho cuando, hay chance, porque luego no se puede.
1: Sí, pero siempre que tengas la oportunidad, sintonízanos. Y ya tiene algunos meses que Ponchito no está con nosotros, ha trascendido, y nosotros lo que hacemos es, pues cuando tenemos la oportunidad lo mencionamos, porque todavía se nos mueven algunas cosillas acá en la cabina. Pero muchas gracias, Mario.
3: Bueno, cuídense, señores, continúe. Les deseo vida,
1: sí, muchas gracias. Muchas gracias, de verdad. Y bueno, pues vamos a presentarles alguna de estas canciones. Seguramente presentamos esa, la de Marioneta, para la familia Martínez Prado en Ecatepec de Morelos. Beto, complacido.

Eso es, llega Juan Sebastián aquí a los Inmortales de la Q. Faltan 14 minutos para las 11 de la mañana. Esto es Gracias por Tanto Amor.

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1: En 10 minutos serán las 11 de la mañana. Válgame Dios, cómo se ve el tiempo volando, inexorable, como agua entre los dedos. Bueno, aquí está Juan Gabriel, este tema para Emily Laura, como no hay mis Tapaluca, busca un amor.

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1: Sí, buenos días.
2: Buenos días, ¿con quién hablo?
1: Hola, Carlos.
2: Ok, aguántame tantito, Carlos, porque no te escuchas, no seas malito. Bájale todo a tu radio. Hacemos una breve pausa y regresamos con más música. 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
1: 12:11, ¿cuál propones? 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

0: con 5 minutos. Muchísimas gracias. A punto de arrancar con Q de Cumbia de lunes a viernes en punto de la 1 de la tarde. Te recuerdo que a las 3 de la tarde tenemos al Baby Mix para ti en especial. Querida Roxana Soler la Ardilla. Y bueno, ya viene el 10 de mayo. Ay, muchas gracias. Muchas gracias por todo lo que escribes hacia mi persona. Gracias por tus felicitaciones y gracias por esas bendiciones. Anda, mira, pues, muchísimas gracias. Qué bonitas palabras. Gracias a toda la gente que, bueno, por tantos saludos, por tantas felicitaciones. Gracias. Un saludito cariñoso, Roxana, a todos los clubs de fans de Zaya que te estamos escuchando. Saludos desde Catepec. Saludos a la refaccionaria Espinosa de Neza, que tenemos mucho trabajo. Gracias, gracias. Roxana, yo voto por la mía. Bueno, pues ya pasó la votación, pero muchas gracias. Y bueno, 5551668940. Hola.
1: Hola, hola, Roxana, bienvenida.
0: Princesa, muchas gracias. ¿Cómo estás tú?
1: Pues gracias a Dios, todo bien, con calor y hace rato el temblor y susto, pero gracias a Dios, todo bien.
0: A disfrutar de la vida que seguimos en ella, no hay más. Dime una cosa, sí. ¿Qué canción quieres escuchar ya en Concú de Cumbia? ¿Y a quién saludas?
1: La Monchita Voladora con Toca Fuerte y un saludo para Roberto González Palacios y a ti, que tengas buen principio de semana, buen principio de mes, que Dios te cuide y te acompañe y me dé gusto que le hayas pasado bien el día de tu cumpleaños.
0: Así es, muchas felicidades también a ti porque estamos en el mes de las mamás. ¿Ya te registraste para la gargantilla?
1: No, es que como casi no estoy en casa, no me voy a hablar.
0: Bueno, sí. Pues te mando un besote grandote y hay que ser muy dependiente de la cuna de 40, ¿va? Te pongo aquí tu rola. Gracias, princesa.
1: Que te acompañe. Buen día.
0: Gracias. 5551668940. Regístrense para las gargantillas que tenemos para todas las mamás. Hola, buenos días, tardes.
2: Hola, buenas tardes.
0: Bienvenida, ¿cómo te llamas?
2: Marta Romero.
0: Marta Romero, ¿en qué te puedo servir?
2: Voy a poner la cumbia.
0: Ok, con todo el gusto te la pongo. Regresando del corte, ¿va? ¿De dónde nos llamas? ¿De dónde nos llamas?
2: De Coyoacán.
0: En Coyoacán, un saludo muy cariñoso para toda la gente linda de Coyoacán. Vamos de este lado, hola, buenas tardes.
3: Buenas tardes.
0: Hola, ¿cómo te llamas?
3: César.
0: César, César, que más aplauda. Le mando la ría. Oye, mi César, ¿de dónde nos llamas?
3: Yo estoy aquí en la Colonia del Valle.
0: Ok, ¿y a quién saludas? ¿Qué rola quieres escuchar?
3: Mire, quiero mandar un saludo a mi hija Lili, que está ahorita con nosotros por acá trabajando. Okay. Mi esposa Vicky. Y si me puedes poner una canción.
0: Claro, ¿cuál?
3: La de Super Potro, Sabor okay. Salado.
0: Amor Salado.
3: Sabor Salado.
0: Sabor Salado.
3: Okay. Por favor,
0: te la pongo, va, muchísimas gracias.
3: Ya estás otra vez de regreso.
0: Aquí estamos de regreso con todo el cariño y el agradecimiento. Gracias.
3: Muchas gracias, bendiciones, Ardilla.
0: Gracias. Oigan, el día de ayer fue el día de la construcción. Mis amigos de la construcción, un saludo muy cariñoso. Efren en Texcoco. A mis amigos de Apan Hidalgo, a Luis, a Pedro, a Jorge, a Oscar, a mis amigos de la construcción, en especial Antonio Venegas, allá en Acapulco. Yo soy Roxana Soler la Ardilla y los invito a escuchar Concú de Cumbia.

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con 17. Te registro para la gargantilla para mamá. 5551-668-940. 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

0: tarde con 30 minutos, 55 516 6849 40. Con Cube Cumbia. Oigan, quiero pedirles un poquito de paciencia porque estoy registrando al 55 516 6849 40 a todas las mamás. Y bueno, los esposos pueden marcar para registrar a sus esposas, a sus mamis, a sus hermanas, con todo el gusto, ¿va? Pero bueno, acuérdense, es nombre completo corrido, es alcaldía y número telefónico para que ya lo tengan a la mano, ¿va? Y bueno, pues estar escuchando de lunes a viernes, desde muy tempranito, la cuna de 40, y por supuesto, su amiga Roxana Soler Ladilla. ¡Roxana! Oigan, pues no sean malitos. Se acaba de ir la señal, Roxana. Ah, bueno, pues es que eso es de parte de la antena, pero muchas gracias por darnos ahorita esta información para yo reportarla. Ardilla Soler, un saludo a mi papá Cruz Mendoza, Longinos, de Huixquilucan. Hoy es su cumpleaños. Hay muchas felicidades, señor. Bendiciones. Claro, le ponemos su rola en la Ardilla, te las voy a las 2 de la tarde, ¿va? Con todo el gusto. Saludos, por favor, a Nadia Guadalupe Espinosa, una cancioncilla de Grupo Zaya, a bailar con Cure Cumbia, con la Ardilla Soler. Gracias, Dandy Chico. Saludos, Roxana, soy Antonio Venegas. Te escucho acá en Acapulco, en el estado de Guerrero. Gracias por acordarte de mí. Y también, si me puedes complacer. No, hombre, para mí, créame, es un gusto, y no es que me acuerde, los tengo siempre presentes. Y gracias a ustedes por seguir apapachándome, por seguir escuchándome todos los días, de lunes a viernes, en punto de las 11 de la mañana. Saludos a todos mis amigos de la Santa Cruz, y gracias a Dios por darnos trabajo a todos que los estamos elaborando. Así es. Amén, definitivamente. Oye, Roxana, una matriz que se hizo hermoso. Ah, es una gran bendición para ella. Gracias a toda la gente linda que está siempre pendiente de la Ardilla Soler. Todavía, miren, felicitándome. Muchas gracias. Ya pasó el 30 de abril, pero no importa. Hola, muy buenos días, tardes. Pero bueno, si quieren registrar para esa gargantilla. La gargantilla está fabulosa. Hola.
1: Hola, Roxy, buenas tardes.
0: Preciosa, buenas tardes. ¿Cuál es tu nombre?
1: Betty de Valle de Chalco.
0: Ay, Juchi, te estoy esperando toda la... Claro, dime, adelante.
1: Unas sobrinas que están de visita de Toluca.
0: Ah, de Toluca, un saludo muy cariñoso a la gente linda de Toluca. ¿Cómo se llaman?
1: Fernanda, Jimena y Sandra, pero no me creían que entraba mi llamada.
0: Sí, ya sabes, la gente
1: que
0: está incrédula. A ver, ¿cómo se llaman tus sobrinas?
1: Es Sandra, es Jimena y Fernanda.
0: Sandra, Sandra, Jimena y Fernanda, a las tres fantásticas que se van a poner a hacer el quehacer junto a ti y te van a hacer la comida y todo el asunto, ¿va?
1: Andamos haciendo birria, pues.
0: Eso. ¿Venimos? ¡Qué rico! ¡Buen provecho! Pues ya sabes, aquí uno persiguiendo la chuleta. Muchas gracias, preciosa. Oye, pues diles que también me escuchen allá en Toluca, ¿va?
1: Sí, ya les dije que escuchen la estación, que es muy buena, y ahorita ya grabaron tu saludo.
0: Eso.
1: Para promocionarlo.
0: Eso, y que escuchen a la Ardilla Soler, que se las pone y bastante bien. Muchas gracias, preciosa. Oye, ¿ya te registraste para la gargantilla?
1: No.
0: No, no me cuelgues entonces, ¿va? No me cuelgues. Hacemos una breve pausa y registramos, por supuesto, a toda la gente linda que se reporte al 5551-668-940. Hoy tengo Roxotips muy interesantes, así que ni se muevan. Viejita pero bonita, más adelante también el Ardilla te las pone, más adelante. Ahorita estamos con Cure Cumbia. Para toda la recía cumbiambera, un saludo muy cariñoso a todos los sonideros. Repórtense a todos los sonideros de aquí, de esta hermosa ciudad de los Palacios y del Estado. Yo soy Roxana Sole. Me ponen la vida para servirle.

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